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0: ya es viernes aquí en el show de Erasmo y la Chocolata y tenemos a Jesús García, que el día de ayer estuve cenando con él en un lugar muy padre. Qué bueno que no los invitamos, Jesús. Imagínate la naquiza de andar con ellos. Así que bueno, pues vamos, Jesús, con lo más buscado esta semana en Google y luego vamos con el video, pues, que está de más alta tendencia en este momento en YouTube. Buenas tardes, Jesús.
1: Buenas tardes, Choco. Feliz viernes. Me dio mucho gusto compartir el postre contigo.
2: Hoy no.
3: Ya dense un beso.
0: Muy bien, bueno, Jesús fue con ellos primero a un lugar así como de tacos y dije, ya que termines ahí, vienes acá a cenar algo bien.
2: Con razón no quiso comer, güey.
3: Eres bien sacado ya, onda. No, manches, no traigo hambre, me duele la panza, decía.
2: Que le dolía la panza.
0: Pues acá hace su ribeye y no le dijo nada.
4: ¿Comieron ribeye? ¿A poco esa carne cara? ¿A poco andas comiendo esa carne cara?
0: Ok, bueno, Jesús, sabemos que estás a punto de abordar el avión. Vamos a hablar de lo más buscado esta semana y nos vamos con lo que está en la posición número 5 como lo más buscado en Google.
1: Bueno, pues esta semana tenemos muchos deportes. Liga MX estuvo de muy alta tendencia. Yo sé que Mr. FIFA va a tener mucho de qué hablar porque ya vienen los partidos de vuelta de Chivas Cruz Azul, Pumas Pachuca este fin de semana. Muchos empates. Muy sospechosa toda esa situación. A ver, Mr. FIFA.
2: Bueno, nomás quiero decirle, Choco, de que cuando está en América dicen que compra árbitros y que esto y que el otro. Y yo les dije, qué chido, ya nomás queda Chivas, un equipo que no compra árbitros. Cruz Azul, otro equipo que no compra árbitros. Pachuca, otro equipo que no compra árbitros. Y Pumas, que no compra árbitros. Entonces ya no vamos a hablar de arbitraje, pero no. Resulta que hay otros equipos rateros a lo que estoy viendo.
3: O sea, que aceptas que el América claro. Sí roba.
0: O sea, para ti, para tapar lo que es el América, dices, mira, también ellos.
2: Sí, güey, sí. Entonces son hipócritas ustedes.
3: Pero ¿aceptas que son rateros?
2: Así aceptan ustedes que sí.
3: Pero
2: que calles usted, el Scooby-Doo papá.
0: Bueno, total de que el fin de semana se va a saber quién va a estar en la final.
2: Sí, Choco, ya el fin de semana, el sábado, es el de vuelta Chivas contra Cruz Azul. Están 2-2, y luego ya viste lo que pasó de la noche con el equipo de Pachuca, con el
3: Universidad. Equipo
2: de los Pumas.
3: Una universidad.
2: Se va a definir en el estadio de la UNAM, a ver quién les hace el favorcito y falla otro penal. Si no es el Chicharito, es Henry. A ver quién más les hace el paro.
5: Oye, Garbanzo, es cierto, bro, ganen así.
3: Vamos a enfocarnos en la información importante que trae Jesús.
0: Pero bueno, pues la Liga MX, vamos a ver quién va a la final. Y en cuarta posición como lo más buscado, Jesús.
1: Bueno, pues en la cuarta posición, los playoffs de la NBA también estuvieron de alta tendencia. Aquí, a ver, ¿qué es lo que va a decir Mr. FIFA? OKC eliminó a los Lakers. Ya sabemos que ellos van a las finales de la conferencia. Los Knicks también. Así es que vamos a ver, ya no hay Lakers, ya no hay Warriors, así es que tampoco pueden decir nada.
2: Así es, Choco, pues están esperando ya nomás a que, pues ya sabes que ganaron el Thunder de Oklahoma. Saludos a toda la banda que nos escucha ya en la Z en Oklahoma. Y pues viendo a ver qué rollo con los de Timberwolves y Spurs que van a ir. Y el otro lado, los Knicks ya están ahí de Nueva York. Saludos a toda la banda poblana, ya tiene a su equipo ahí. Y pues los Pistones contra los Cavaliers. A ver quién, aunque ya los Cavaliers van a estar ahí con todo. 4-1 iban el partido, así que yo pienso que se viene las finales de conferencia, Choco, a ver qué está el final. Dicen que fue la última temporada ya de LeBron.
3: Imagínate, y nos quedamos con las ganas de verlo, Choco. Nos prometiste boletitos para llevarnos y nada más te hiciste pato.
0: Sí, bueno, yo les dije si bajan de peso, pero ustedes no querían ir, obviamente, ¿no?
3: Pues también nos vienes a enjaretar pan todo el día.
2: La Choco tiene trampas, dice. Sí. Unos boletos y bajan de peso y luego todos los días nos trae portos.
3: O sea, ese es...
5: Oye, ¿quién trae portos? Esa comida es como de gente que es del otro bando, ¿no?
0: Doggy. Vamos con la posición número 3, Jesús, de lo más buscado, por favor.
1: Pero bien que ayer casi se ahoga con él, ¿no?
3: No estoy hablando del pan.
5: Perdón, Jesús, si te raspé el mueble.
1: En la posición número 3,
3: Swatch.
1: Scooby-Doo,
3: papá. Y el pum, pum, pum, pum, pum.
1: Swatch está de alta tendencia porque ellos han hecho colaboraciones con marcas de relojes bastante caros y aparentemente se hizo viral esta colaboración y mucha gente estaba compartiendo imágenes generadas por inteligencia artificial de esta posible colaboración y fueron tanto el volumen y tanto el ruido que se estaba haciendo que finalmente Swatch anunció oficialmente y tuvo que dar a conocer los modelos oficiales de esta colaboración con AP Royal Pop. De hecho es un nombre más largo, pero la verdad yo no sé nada de relojes, así es que
0: sí, bueno, son los relojes muy muy especiales, importantes, que no es el clásico Rolex o otras marcas más accesibles. Es un reloj que ahora pues se dejó, es muy seria la marca y ahora dejó de ser un poquito seria y se ve más cool, ¿no? Y pues sí está padre en la colección, la verdad.
3: Fíjate, esta serie es la marca que cuando le dices si tiene manecillas, dices, no, son manitas. O sea, son serios, es una marca seria.
2: No tiene manecillas, son manitas.
0: Papá, ¿y cuándo me vas a poner mis manitas? Ok, ahorita regresamos, señores, con lo que está en la segunda y primer lugar como lo más buscado y el video que está de más alta tendencia en YouTube. Mira. Aquí con Jesús García.

0: Señores, con lo más buscado en Google, Choco, nos vamos con lo que está en la segunda posición y ahorita vamos con el video.
1: Aquí está Jesús García. Jesús, pues bueno, en segundo lugar, lo más buscado en Google, ¿qué tenemos por ahí?
2: Bueno, desafortunadamente una tragedia, un jugador de la NBA de 29 años de edad de los Memphis Grizzlies, Brandon Clark, perdió la vida esta semana en el Valle de San Fernando. Según las autoridades, hubo una llamada al 911 por una emergencia médica después de las 5 de la tarde del lunes de esta semana. Cuando los paramédicos llegaron, declararon a Clark muerto en la escena. Según los reportes preliminares, se dice que había evidencia de uso de drogas y él justamente estaba a punto de ser de tener un caso frente al juez por posesión de sustancias controladas. Así es que mucha especulación. Desafortunadamente, pues perdió la vida este joven, que ya llevaba 7 temporadas, si no me equivoco, en la NBA.
1: Sí, bueno, yo creo que se agrega otras historias de jóvenes que ganan muchísimo dinero, pero a veces, aunque hayan estado en college y todo, no tuvieron la educación de cómo cuidar dinero o vienen de barrios, muchos de ellos, ¿no? Y agarran becas y, bueno, como dicen, sacas al naco del barrio, pero nunca sacas el barrio del naco, igual pasa ahí, ¿no? Wow. O sea, sacas a la gente del barrio, pero nunca le sacas el barrio. Y suelen regresar a ese tipo de vida, ¿no?
3: Tristemente, Choco, tristemente.
4: No, yo creo nada de party en L.A., es de Memphis, allá jugaba. Y aquí, entonces que L.A. es una ciudad como dormida. Y los parties en ciertas áreas, Choco, que tú sabes, están con los más altos deportistas y actores y todo este rollo. Y ahí es donde pues se les hace fácil y le meten a mucha droga.
1: Sí, ahora con el fentanilo y todo eso. Oye, de hecho, el día del miércoles dieron a conocer, hablando de drogas, una mujer en Utah envenenó a su esposo y apenas el veredicto fue el día de ayer. Ella asesina al esposo con fentanilo y después pues nadie supo. Y ella hizo un libro que decía cómo vive la vida un teenager cuando muere su papá, ¿no? O sea, cómo sobrelleva. Y después el hijo el día de ayer dijo: qué vergüenza, mamá, que mataste a mi papá y todo por andar con tu novio y para cobrar el seguro.
3: Ah, no manches.
1: El día de ayer, justo, el día de antier miércoles, pasó eso y horrible porque la mujer pues se echó a llorar, pero pues...
4: Ya, por dinero y andar con el Sancho. Había sacado seguros de vida, Choco. Ella debía $4 millones. Y ni modo, a la cárcel de por vida.
1: Ok, bueno, Jesús, ahora sí vamos con lo que está en primer lugar como lo más buscado.
2: Bueno, pues empezamos ya en la primera posición. Empezamos con deportes, terminamos con deportes. UFC 328 estuvo de alta tendencia. Era Khamzat contra Chimaev. Quedaron, creo, si no me equivoco, por decisión. Strickland quedó como peso medio, con el título de peso medio, sobre Chimaev.
0: Ahí están, vatos que se odian, Choco Machín. Yo no soy muy fan de la ayuda, sí, se me hace como que muy feo, se pega muy feo.
1: ¡Oh, my God!
3: No, sí está muy grotesco el Choco ese.
4: Oye, el otro. Pero sí, Choco, se ve bien feo cuando se le sale la sangre.
1: ¡Oh, my God! No me dejen sola, por favor. Bueno, Jesús, ¿a ti te gusta la UFC?
2: No, se me hace muy violenta. Sí.
3: ¡Ay! ¡Uy, se están pegando! Ay, vente aquí al platito de donde estamos.
5: ¡Qué naco,
2: neta! ¿Sabes qué? Esto, ahorita que estamos hablando de esto, se me hizo pensar de los casos de jugadores de la NFL que también terminan con daño cerebral. El CTE, claro. Oh, sí, no me equivoco.
5: Eres un cerdo.
3: Señora, deja que hable, Jesús.
1: Pero mira, el Garbanzo, el Doggy y Erasmo nunca jugaron deporte y mira cómo están.
3: Sí, pero no éramos con el gallo de Oaxaca.
0: Bien harto dinero para andar buscando, a ver.
2: Pues después de tanto sopapo, ¿quién no va a acabar así, Choco?
1: Exactamente, qué bueno que me dices y me recuerdas. Bueno, nada más para no perder la costumbre. ¿Cuál es el video más visto en YouTube en este momento, Jesús?
4: Me das con la sangre.
2: El video de más alta tendencia esta semana viene de una colaboración de Nacho Estrella, Jay One, Alofoque Music y Diana Lamiz. Oh, la canción se llama Hija de la Noche y tiene más de 4 millones de vistas en las últimas semanas.
0: No, es Hija de la Noche, Choco, aquí la tienes.

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3: Interesante la canción de Nacho Estrella, llamada Hija de la Noche, ¿no?
0: Bueno, Jesús, hablando de estos vatos que en la de la rola dice, déjate salvo, ¿no? De la calle, déjate rescato. Vamos a decir que tú, para rescatar a todas las personas que están sufriendo en la calle, tendrías que hacer algo para salvarlos, Jesús. ¿Tienes tiempo o no?
4: No, ya me tengo que ir al avión.
0: Qué chido subirte al avión salvando gente, Jesús. ¿Qué prefieres, ir en el avión sentado con Mike Tyson, al que le vas a tener que ir dando besos hasta San Francisco, con Mike Tyson, o prefieres ir con Shaquille O'Neal? Uno de esos dos te va a ir haciendo piojito y de repente ya a la mitad del camino allá por... cuando vas volando allá por Fresno.
5: Mike Tyson.
0: ¿Mike Tyson o Shaquille O'Neal?
4: Mike Tyson.
2: Dice que con el hijo de Magic Johnson.
5: Ok, Jesús.
4: ¿Qué pasa?
5: Mike Tyson. Gracias por salvar el mundo otra vez.
0: Y está chido, Mike Tyson, así te salvas. Si te quieren golpear, él te cuida.
5: Ya van a tener un vínculo.
3: Ya déjenlo en paz, por favor, ya que se vaya a volar. Pues va a volar, ¿no?
5: Sí.
3: Qué raro andar esperando en los aeropuertos, ¿no? O
5: sea, ¿cómo tú no esperas en los aeropuertos?
3: No, ya no.
5: Ya no.
3: Ya no, ya no. Ya los exprimí a ustedes bastante como para andar yo comprando boletos. Ay, fíjate cuándo salen los boletos. Qué chistosos.
5: Ya no ves precios.
3: Qué chistoso. Y de, Juan, fíjate a ver a qué horas llegaría. ¿A qué hora salió? Y hay mucho tráfico en el aeropuerto. Pero bueno, es padre, hay que veres, mándenme videos de cómo le hacen cuando se suben al avión y todo. ¿Y todavía toman fotos cuando van en primera clase?
0: Pues sí.
3: ¿Le toman foto al café y a la comida que les dan?
5: ¿Al matcha?
3: ¿Al matcha? Guácala. Bueno, cuídate, Jesús. Buen viaje ahí entre toda la gente.
5: Ah, cha.
4: ¿Qué pasó, Choco? Chale.
0: Va con Mike Tyson.
4: Hasta la próxima.
0: Bye. Hasta la próxima. Y regresamos, señores. Es el show más chido.
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11: Bueno, nos vamos con el chocolatazo a Oaxaca. Tenemos aquí a Armando. Armando, tú le vas a hacer el chocolatazo a Flavia. Ella es tu novia de apenas 3 meses. No la conoces en persona, solamente a través de Facebook, pero tú ya la amas.
12: Sí, pues ahí andamos a ver qué pasa.
11: ¿Solamente 3 meses de novios y solamente a través del Facebook?
12: Sí, por Facebook.
11: ¿Y tú ya la amas y todavía no la conoces en persona?
12: En persona no.
11: En persona no. Ella se la pasa conectada en el Facebook y tú presientes que ella te está engañando con otro ahí.
12: Sí, pues.
11: ¿Ya le has preguntado por qué se la pasa ahí conectada?
12: Sí, dice que tiene mucho trabajo en nuestro municipio, que se desplegue, pero bueno, pues.
11: Se la pasa según conectada por lo de su trabajo. Y aparte de eso, ¿por qué más dudas de ella?
12: Porque estuvo con un primo mío que se llama Francisco, Eusebio, algo así, pero no sé.
11: O sea, Flavia, tu novia anduvo con tu primo. ¿Y cómo se llama tu primo, Eusebio?
12: Eusebio.
11: Eusebio se llama tu primo con el que ella andaba.
12: Sí, era novia de él, pero se dejaron, pues.
11: ¿Y tú presientes que tu novia sigue hablando con su ex, con tu primo Eusebio?
12: Sí, pues es lo que yo quiero saber nada más, ¿no? Pues, ¿para qué seguir, pues?
11: Pues sí, Armando. Bueno, Armando, vamos a llamarle a Flavia. Vamos a ver si te manda los chocolates a ti o a alguien más, ¿ok?
13: ¡Que le llame el lobo!
11: Bueno, a ver, ahí entró la llamada. Le va a llamar el lobo.
14: Bueno.
15: Bueno, con la señorita Flavia Ruiz, por favor.
14: ¿Parte de quién?
15: Bueno, te llamo de una compañía de chocolates, pero ¿estás bien?
14: No, estoy muy enfermo ahorita.
15: De verdad, sí se escucha. Pues lo siento mucho, Flavia. Mira, nosotros tenemos una promoción donde le mandamos chocolates a alguien especial que tú tengas. Esto es totalmente gratis, solo para darlos a conocer. Si tienes a alguien especial, le enviamos los chocolates y de eso se trata. ¿Tú tienes por ahí alguna persona especial?
14: Mande.
15: Digo, ¿tienes un nombre especial para mandarle los chocolates?
14: ¿Que si tengo a alguien especial para mandarle chocolates? No.
15: ¿No tienes a nadie especial, Flavia?
14: No.
15: No tienes. Oye, a pesar de que estás enfermita, se escucha que tienes una voz muy bonita.
14: Gracias.
15: Oye, pero de verdad no tienes a nadie, entonces no hay ningún hombre especial en tu vida.
14: No, nadie por el momento.
15: Bueno, pues aprovechando entonces, envíame los chocolates a mí.
14: Ah, no, ¿por qué no me lo manda a mí mejor para probarlos?
15: Sí, sería buena idea, aunque mejor te los llevaría. Dicen que los chocolates saben más ricos si te los dan así en la boquita, ¿no?
13: La verdad no sé, ¿eh?
15: O sea que nunca te han dado unos chocolatitos en tu boquita.
13: No, todavía no. No ha llegado esa persona que me lo va a dar todavía.
15: Ah, no ha llegado la persona que te los va a dar todavía. Bueno, pues llego pronto para dártelos en tu boquita.
13: Okay.
15: Oye, pero ¿en serio te gustan los chocolates?
13: Sí, me encantan los chocolates.
11: Oh, no.
15: Oye, Flavia, ¿pero no has tomado nada de medicina?
13: No, ya una semana ya enferma, ya sin nada de nada.
15: ¿De verdad? ¿Y por qué no te pones una inyección?
13: No, hombre, la inyección me va a durar un mes con dolor en la espalda.
15: Ah, bueno, pues solo esperar a que se vaya el virus, entonces ojalá y sea rápido y pronto.
13: Sí, está bien, ok, gracias.
15: No, gracias a ti por ser tan amable. Me gustaría hablar contigo fuera de esto de los chocolates y eso, y para conocernos, no sé, ¿qué te parece?
13: Ah, perfecto.
15: Si quieres, te paso mi Facebook ahí para que me veas y te enamores de una vez.
13: Ok, ¿cómo está registrado?
15: Bueno, si quieres, te mando una solicitud. ¿Tú tienes Facebook?
13: Sí, claro.
15: Ah, pues ahí te agrego, si no, te mando el link a tu WhatsApp. ¿Tú tienes WhatsApp?
13: Sí, claro.
15: Bueno, pues ahí te lo puedo mandar y ya platicamos y nos conocemos y todo lo demás.
13: Ok, sí, está bien, gracias.
15: No, gracias a ti por hablar conmigo. Te marco antes de que te duermas para que me sueñes, hermosa.
13: Ay, Dios mío.
15: Pero sí, te gustaría que te llame, ¿de verdad?
13: Sí, está bien.
15: Muy bien. Oye, pero me dijiste que no tenías a nadie, ¿verdad? Digo, no quiero que alguien me vaya a matar por tu culpa.
13: Sí,
15: sí, ¿verdad? Aunque tuvieras, ¿cómo iba a venir a matarme hasta acá? Bueno, y aunque tuvieras, ¿verdad? ¿No le ibas a decir que nos vamos a empezar a enamorar tú y yo?
13: Pues lógico.
15: Lógico que no le ibas a decir. Pues eres tremenda, Flavia. Entonces, hablamos más noche, ¿no?
13: Ok.
15: Ahí está, Choco.
11: Bueno, ya escuchaste. Adelante, Armando.
12: Así te quería agarrar, Andrés, Flavia.
13: Mande.
12: Así te quería agarrar.
13: Claro, ya sabía yo que era una trampa de ustedes porque...
11: You suck.
12: No, fíjate, para serte sincero, tengo novia yo también, porque nomás quería saber si estabas bien seguro.
11: Oh, no.
13: Yo me la sabía, yo siempre me han hecho trampa así. La otra vez ya me la hiciste, ¿cómo crees que no voy a caer en trampa ayer?
12: ¿Cuándo? Pero eso te lo hice por el Facebook, ¿no te lo hice así?
13: ¿Cómo?
12: Te lo hice por el Facebook, ahí es igual.
13: ¿Y hasta crees?
12: Y lo vas a buscar en el Facebook también, para que se conozcan.
13: Sí, ahorita lo voy a buscar y le voy a decir que me mande los chocolates y toda la cosa.
11: ¡Oh, no!
16: ¡Ah, lobo suertudo!
11: Pues ahí está Armando, dice que va a hablar con el lobo, que le va a mandar los chocolates y que lo va a buscar en el Facebook.
12: Con razón, mi primo nomás usó, nomás para lo que quería.
11: O sea, tu primo, el que andaba con ella, nada más la usó por cómo es.
13: ¿Cómo? A esa,

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1: Yo ya. Ahorita la voy a borrar de mi Facebook, la voy a borrar de mi WhatsApp y bastante arreglado.
2: Ahorita le digo.
1: Yo pensé que me hiciera mandar a mí, pero no.
2: ¿Sí?
1: Nada de eso me gusta.
2: Yo no.
1: No, pues hay que muere ya todo, pues no.
3: Flavia, lo último que le quieras decir aquí, Armando.
4: Ya colgó.
1: No, pues sí.
3: No, ya no nos va a contestar. Pues ahí estuvo el chocolatazo, tú, Armando.
1: Dale, pues, cuídame.
3: Oye, pero ¿sabes qué es lo más naco de todo esto, Armando? Que tú tienes una novia, tienes otra mujer y tú quieres que esta mujer te sea fiel, pero tú le estás siendo infiel también a las dos. O sea, hello.
1: No, pues ella me estaba mandando mensajes. Pues,
3: ¿y eso qué? ¿Que Flavia te haya mandado mensajes si tú ya tienes a tu otra mujer?
1: Yo la que tengo en México, llevo dos años de relación.
3: Ahí está. Entonces, ¿para qué pides que te sea fiel, Flavia, si tú le estás siendo infiel a tu pareja?
1: No, pero no. Aquí no.
3: Eres un naco, ya no sabes ni qué decir. Mejor bye, hasta luego, bye.
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0: Estamos de regreso en el show más chido. Vámonos con las parodias. La deuda está prometida, Choco.
1: Vamos, lo prometido es deuda.
2: ¡Ay, papachita! La Choco me acaba de pegar un golpe. ¡Ay, papachita! La Choco me acaba de pegar un golpe. ¡Ay, papachita!
1: Está enfermito el niño. A ver, Alfred, ¿cómo estás, Alfred? Buenas tardes.
3: Cada golpe es una voz diferente. ¿Qué vamos? Hace
4: rato. Abrazo. Choco.
3: Eso.
1: Muy bien. La gente drogada en pleno viernes.
3: Ay, ahí van.
5: Lo verde.
4: Así estamos felices, mi Choco.
1: Qué bueno. Tienen que meterse algo para también olvidar la pobreza un poquito, ¿no?
4: Claro que sí, Choco. Déjame escapar de mi cruda realidad.
1: ¿Qué parodia quieres tú, muchacho?
3: Alfred, se llama Choco.
4: Oye, Choco, una de los brasileiros, por favor. Quiero que me hagas favor que me pongas a Don Matt, a que llame ahí, que le meta su foto en el aceite sagrado, porque ya no quiere ser tan viejito, guango, quiere estar furioso, porque aunque no le creas, a sus 65 años, su pájaro todavía está furioso.
0: O sea, Don Mac tiene que aprenderse la frase, Don Mac, ¿eh? Óigalo bien.
3: A ver.
0: Eso es lo que tiene que decir a necesitado de tu dinero.
6: Venga, Don Mac. Mira, tengo 60 años, pero si tú me miraras, te quedas al mirado, porque todavía mi pájaro está furioso.
1: Ese señor, ¿cuándo llamó aquí?
7: Choco, yo creo que hace unos 10 años, 65, ya tiene 75 años. La pregunta, ¿su pájaro seguirá furioso?
6: Mira, tengo 60 años, pero si tú me miraras, te quedas al mirado, porque todavía mi pájaro está furioso.
1: A ver, ustedes que son del rancho, ¿al mirado qué es?
0: Es como admirado, Choco, nomás que así, si uno puede.
4: Sorprendido, encandilado.
1: Encandilado, sorprendido, ok.
0: A ver, vámonos pues, espantado. Primo, entonces está, necesito tu dinero. No. Y luego llama,
4: Simón, así rapidito, échate la anécdota. Me gusta cuando contaste la anécdota que los verdaderos brasileiros te llamaron para decirte que ya le bajaras a tu pex.
0: Y sí, güey, sí nos llamaron.
3: Es verdad, eso sí fue neta.
0: Y nosotros, en lugar de asustarnos, hicimos más show. Acabaron cerrando dos iglesias aquí por esta ley.
3: Le metimos tercera. Íbamos en neutral y le metimos tercera.
8: Yo pienso que para você falta de respeto para que usted esté jugando con la iglesia de Brasil. Para nosotros es una persona muy importante en la comunidad.
0: Miren, señor, si fuera tan importante, no les tuvieran que pedir el diezmo. Estos piden el veintiesmo, Choco.
1: Bueno, a ver, vamos a ir. Necesitado tu dinero.
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8: Muy buenas tardes para usted que está escuchando en este momento, para você que en este momento está escuchando este programa. Si en este momento usted está manejando, está en la casa, en este momento usted se encuentra en cualquier lugar y encendió esta señal y me está escuchando, es porque es una señal para você. Una señal que dice que usted tenía que escuchar esto porque tal vez usted tiene problemas económicos. Tiene problemas, usted nada más económicos, problemas de salud, problemas de empleo, tiene problemas de relación, problemas en el trabajo, tiene usted problemas. Y todo porque usted no me había escuchado para que usted tuviera la oportunidad de mandar su foto y ponerla en el aceite sagrado. Este momento quiero que todos los que están manejando no cierren sus ojos y vamos a pensar cuál es nuestro problema económico, de pareja, de trabajo, y usted va a pensar cómo le gustaría que fuera. Usted me manda una foto al WhatsApp, nosotros la vamos a imprimir aquí para meterla en el aceite sagrado. Les voy a decir, una mujer me llamó, la tenemos aquí.
10: Bueno,
8: usted me dijo que usted no había funcionado su donación.
1: Es que me metí a la tanda y me salió de era de 2000. Y usted me dijo que cuánto tenía. Yo le dije que 2000. Dijo, ah, era lo que yo quería de donación.
8: Eso es así.
1: Y me dijo, mándeme la foto para ponerla en el aceite y sagrado. Y yo le mandé la foto. Y usted me dijo que en una semana yo iba ya a tener trabajo de mayordoma allí en la cuadrilla. ¿Y qué pasó? ¿Me corrieron?
8: Le voy a decir cuál es el problema. El problema es que cuando a las personas les pido yo que manden su foto, me mandan fotos de cuando eran más jóvenes. La señora es como en el Facebook. Siguen con una foto de cuando eran jóvenes. Señora, ustedes ya están grandes, están cateadas, están desgastadas. Dejen de mandar foto de antes. Actualizada. Vamos a otra llamada. Bueno.
1: Bueno. Sí, bueno.
8: ¿Cuál es tu nombre y fecha de nacimiento?
1: Mi nombre es Don Mac Globio.
4: 1800.
1: No sé si estoy drogado, pero estoy escuchando voces como de gente homosexual en mi cabeza. Alguien que se ríe.
8: Esos son los demonios, porque usted seguramente, veo aquí que usted es una persona que le iba bien económicamente, pero su dinero lo gastó en mujeres, en el alcohol. Su voz se ha destrozado.
1: Sí, yo antes tenía la voz de Armando Manzanero, pero ya se me fue.
4: Ay, caro.
1: Ya se me fue. Yo quiero nada más pedirle una colaboración, si me hace el favor.
8: A ver, ¿usted está llamando para pedir una colaboración aquí con Necesitado de tu dinero?
1: Sí, te mire, es que tengo. Si usted me mirara a mis 65 años, usted me mirara, me estaría viendo que mi pájaro todavía está furioso. Y quiero que se mantenga así cuando tenga ya 97.
8: ¿Cuál es tu edad en este momento?
1: Ahorita tengo 65 años. Y si tú me miraras, todavía mi pájaro está furioso. Mire, mi esposa me dijo el otro día: mi amor, te voy a esperar a la noche en traje de Eva para que hagamos el amor. Y cuando llegué, le dije, mi amor, está bien que me esperes con el traje de Eva, pero de perdida plánchalo poquito, no vengas con esa.
8: En este momento tenemos una persona que tiene, no tiene problema, lo que quiere es mantener ese nivel de intimidad. Y para ustedes, que ustedes sepan, este hombre ha estado donando $10,000 cada semana, por eso es que él tiene ese rendimiento sexual. Él ha estado donando, permíteme tantito. Él está donando $10,000 cada semana. Por eso está así de fuerte.
1: No sé, sí, yo no es cierto. Yo no estoy donando nada, no estoy echando mentiras. Vengo, si acaso, nomás es mi primera vez, la primera vez que llamo.
8: El señor está muy contento.
1: No, yo ¿cómo que además quiere vender para que otra gente mensa? Venga, dígale, así
8: le estamos donando. $10,000 me está donando cada semana. Usted, le doy las gracias.
1: No le estoy donando nada, no diga mamá. No.
8: Muchas gracias, este hombre.
1: No, mire, porque si usted me conociera, escúchelo, cómo va a quedar aquí en la mesa. Todavía está furioso. No he pagado nada. Así estoy ya. Mire, déjeme, yo me puedo conectar también solo.
8: ¿Usted se está conectando solo de candado?
1: ¡Ay!
8: Señores, regresamos. Porque regresando tenemos a Alfred, que él tiene. Alfred, le están gustando los hombres en su trabajo y vamos a hacer algo para que se le quite. Ya regresamos.
7: Ya. Ese Alfred es el estúpido. De la chu.
4: Está pesado, primo. Los antidepresivos, primo.
7: Ese garbanzo está pesado, primo. Ese Don Mac es un desmadre, ¿verdad, Don Mac?
4: No, tan pesado. Gracias, primo. Los queremos mucho, primo.
7: Igualmente, primo. Buen fin de semana, señores. Ya es viernes. Ya regresamos en el show más chido. Eras en la Chocolata.

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0: gracias por estar en sintonía. Feliz viernes para todos, para todas. Gracias por estar escuchando a Erasno y la Chocolata. 20 años, 20 años ya al aire. A todos los que nos escuchan en el podcast. Y bueno, algunos nuevos que van llegando. ¿Cómo estás, Diablito? Te veo contento con una camisa de Rusia y de verdad. Si no te conociera, no sé, yo diría, este es ruso.
1: Ah, de veras. No, lo que pasa es que últimamente
2: he estado. ¿Robert Lapiro es ruso?
1: Últimamente he estado en el gym y mira, me queda.
0: O sea, ¿no te quedaba?
1: No me quedaba.
0: Muy bien. Bueno, ya vi que también Homero rescató camisas que ya no le quedaban, pero él porque está enfermo. ¿Y tú, Garbanzo?
3: Yo estoy muy bien, Choco, feliz de la vida. ¿Y tú? ¿Cómo andas de allá? Buena,
2: mira nomás. Está enfermo, ¿no?
1: Ahí le dijo
0: sí, sí, bueno, era Homero porque está enfermo, por eso ya le quedan las camisas.
3: Pero son puras de show. Ah, no se pasa.
0: Bueno,
3: no.
0: Es que él no tiene para comprar.
3: Ah, no digas, mamá.
2: Oye, eso de que hacer camisas conmemorativas lo emociona a Homero porque dice otra más para el closet. Trae la de Sevilla, la de la cascarita machafa, la de Miami. Son todas las que trae, güey.
1: Oye, hay que hacer algo. Hay que traer tres distintas playeras de cada uno y a ver cuál se
0: Sí, estaría padre. Pues bueno, a ver, chicos, vamos con las encuestas. Está muy padre todo su relajito que traen. Erasmo, espero que complazcas a mucha gente con parodias el día de hoy.
4: Claro que sí, con mucho gusto. A toda la gente les voy a dedicar mis parodias. Les saluda José, José.
2: Wow.
4: José, José. Cuando me echaban porras en la escuela decían, alabío, alabao, alabim, bomba. José, José,
2: no, man.
4: José, José, ra, ra, ra.
3: Es lo más estúpido que he escuchado este año.
0: O sea, es José, José.
4: Sí,
3: pero tiene que ser dos
4: José,
3: veces.
4: José, José, José, José, ra, ra, ra.
3: Ese es chistoso, Choco, dale un aumentito.
0: Sí, es bien chistoso, pero bueno, yo le voy a dar el aumento a don José, José, no a él.
5: El otro día me dijo eso a la Choco. Dice, pues yo no veo a los que, las mos que están ahí, yo no los veo. Nomás a ti es el que te va a pagar, dijo.
3: No.
0: Bueno, ventilando pláticas. Bueno, vamos con lo de la encuesta.
3: Aquí no se da eso casi.
5: Aquí no se da ventilar pláticas, maestro Doggy.
2: El Garbanzo me anda echando a mí la culpa que se filtró la historia de Erika por mí. Si él fue el que la platicó al aire.
3: No es cierto, eres un desgraciado mentiroso. Eso lo platiqué a ti y a ti, par de estúpidos, fuera del aire porque estaba triste y estaba llorando. Estaba sentado en una banqueta y me dijeron, ¿qué tienes aquí?
2: Cuando llegaste llorando allá con unas cervezas, unas Blue Moon.
3: Ah, búrlate.
2: Esa fue otra historia, ¿no?
3: Búrlate de eso.
2: También. Esa fue la vez que...
3: Aquí están...
0: Bueno,
3: aparte
0: ya,
3: de compañeros, somos amigos.
0: Bueno, la número 7 era...
5: Órale. Ay, Choco, te mandó Raúl Brindis.
0: ¿Me mandó Raúl Brindis?
5: Te mandó saludos. Oye, Choco, ¿estás de acuerdo que los corridos sean prohibidos en eventos públicos y estaciones de radio?
0: Yo creo que los corridos pueden escucharse en todos lados, dependiendo del corrido. Hay unos muy agresivos o que hacen apología a ciertos personajes. Yo creo que no son necesarios. Pero si a alguien le gusta escucharlos, lo pueden escuchar en sus carros, en sus casas, en sus parties, sin ningún problema, ¿no? Igual las canciones de reggaetón muy explícitas, hablando de que cómo te voy a poner, que te lo voy a dar y que no sé qué, también igualito van por ahí por el mismo camino, no nada más contra los corridos.
5: Junior H dijo que ella no va a cantar corridos, se enojaron con él y le preguntamos al público que si estaban de acuerdo que los corridos sean prohibidos en eventos públicos y estaciones de radio, y esto dijeron, Choco, no estoy de acuerdo. O sea, ¿estás de acuerdo que los corridos sean prohibidos? No, estoy de acuerdo. 45% quieren que los corridos se toquen en la radio y en eventos. Todo lo empezaron los... ¿cómo se llaman? Allá en Guadalajara le habían hecho un homenaje a un narcotraficante en Guadalajara. Entonces, desde ahí los Alegres del Barranco, güey. Los Alegres del Barranco, y desde ahí empezaron, se armó el desmadre. Bueno, señores... La banda quiere corridos. En segundo lugar quedó Cholo, solo algunos, Choco, como tú dijiste.
0: Claro, te digo, solo algunos.
5: Como la de la banda del carro rojo, güey, esa canción que...
3: Camelia la Tejana.
5: Dicen que venían del sur en un carro colorado, traían 100 kilos de coca. ¿Qué más?
3: No sé.
5: Estaba en pura... Eso, Choco, entonces ya está.
0: Ok, bueno, la gente quiere corridos. Por lo menos los que votaron ahí. Vamos con los que están en la encuesta 8.
5: Encuesta 8. ¿Qué usas más para escuchar en la música, Choco? ¿Spotify? ¿iTunes? ¿YouTube? ¿U otro? ahí te va, lo que más escucha, usa la gente para escuchar música es Spotify.
2: Al garbanzo no le gusta.
5: Oye, ¿te acuerdas, maestro, cuando le hicimos la jugada al garbanzo?
0: ¿Qué jugada?
3: Oye, ¿se pueden concentrar en lo que se hecho? Ya déjenme fuera de su vida, maldito.
5: Una vez íbamos al aeropuerto.
3: Ya.
5: Íbamos al aeropuerto.
3: Pero es verdad.
5: Y dijo el garbanzo. Le dije, oye, güey, a ver, déjate, pongo aquí Spotify. Dijo, yo no uso Spotify. Pero así viene acá. Dijo, ay, güey, ¿por qué, garbanzo? Porque eso se escucha mal. Lo que se escucha mejor es iTunes. Le dije, ¿puedes notar una diferencia, garbanzo? Dijo, claro que sí. Hay una gran diferencia entre iTunes y Spotify. Le dije, no manches, güey. ¿La neta? Y dijo, sí. ¿Y qué pasó, maestro?
2: No, le hicimos un truco. Entonces el Erasmo, para hacer la historia corta, el Erasmo le dice, bueno, vamos a poner primero Spotify y luego ponemos iTunes y a ver cuál se oye más clarito. Y pone Erasmo primero Spotify, según, pero en realidad puso iTunes. Y luego el garbanzo, y luego en segundo pusieron en realidad Spotify, que se disfrazó de iTunes. Y le dijeron, garbanzo, ¿cuál se escuchó mejor? La primera, que es Spotify, y la segunda iTunes. Dijo, güey, está clarito, fue la segunda, iTunes, y en realidad era Spotify.
5: Claro. Y güey, es que hay cosas que garbanzo no las das show, güey, gratis.
3: No, pero la realidad es que iTunes escucha mucho mejor que Tuning.
5: No es cierto.
3: Es el que está hablando de Spotify, tuning. Perdón.
5: No, estás diciendo.
3: Ahora déjate digo por qué.
5: Está bien, ya regresamos.
3: Déjame explicar, güey.

0: eso, feliz viernes. Estamos hablando de, bueno, una encuesta que dice, ¿dónde ustedes escuchan música público? ¿En iTunes? ¿En TuneIn? Perdón, ¿en YouTube? ¿En iTunes o Spotify o otro?
1: Fíjate, Choco, la banda dijo Spotify 45%, 24% en YouTube. O sea, iTunes está en tercero. ¿Y sabes qué es lo más cura de esto?
2: ¿Qué?
1: Que cuando compras un iPhone, que mucha raza tiene iPhone, les dan el iTunes como se lo, te lo casi te lo meten a huevo, güey. Y ni así. El Garbanzo es de los 12% que escuchan ahí, 17% hoy en otro pobrecito lado, Choco.
0: ¿En qué otro lado escucharían, Garbanzo, 17%?
2: Puede cualquier otra plataforma de música. Yo incluso Napster está todavía.
0: Sí,
2: como,
0: bueno, yo sé, pero preguntaba cuál.
2: Pues ya te estoy diciendo en cuál. Pero iTunes sería lo...
0: Bueno, Diablito, ¿en cuál otra sería?
3: Ah, yo escucho Spotify, pero obviamente Napster se escucha muy bien también.
0: ¿Napster?
2: Yeah. Sí, esa.
0: Es una aplicación también igual.
2: Lo que fue, pero ya lo hicieron streaming.
0: Muy bien, y bueno, Erasno, entonces.
1: El segundo quedó YouTube. Y la banda a veces pone videos, Choco, en su casa. Está viendo y viendo videos y escuchando música. Las señoras ahí, ya ves que ahora con una televisioncita, esas de Google, que la pongas ahí en la cocina. No me...
0: ¡Google! ¡Tócame unas canciones!
1: Hasta ahí le puedes decir, Google, ponme el podcast Eras de la Chocolata. Y sale ahí, Choco.
3: Muchos los usan para hacer karaoke.
0: También, bueno, pues ahí está, la gente escuche donde quiera música, pero Spotify, según aquí los que opinaron, es eso, la encuesta 9.
1: Esta, Choco, es una encuesta que es más de verse, o sea, es de... Porque dije, ¿cuál camisa de la selección mexicana está más bonita? ¿La del 98, la del 2010, la del 86 o la del 94? Para mí, la neta, es la del 86, está limpiecita, que está su escudo original. Y es ahí. Después la del 94, me gusta mucho, la Umbro. Y luego la del 98, de la que trae el matador, que es como el calendario azteca. Y luego la del 2010, cuando México le ganó a Francia. Ahí, esos son mis camisas.
0: Bueno, ¿y cuál opinó el público?
1: Donde la del 98, donde estaba Cuauhtémoc, Luis Hernández, Ricardo Peláez, el Brody, Jorge Campos. Esa.
2: ¿Le ganó a Francia o empataron?
1: En el 2010 le ganamos.
2: Ah, ok.
1: Sí, ¿empatamos con quién?
2: Es que uno de esos partidos fue un empate para pasar a la siguiente fase, no recuerdo.
1: O contra Holanda. Le empatamos a Holanda último minuto en el Mundial del 98.
2: Ah, ok, sí, tiene razón. Es lo que es que una
1: ¿cuál camisa te gusta?
2: Una buena plática ahí en las redes del show, Choco, con este Marcelino. La del 86.
1: Diablito.
3: El 86.
1: Está bien.
3: Yeah.
1: Stay classy, my friend. Choco.
0: A mí me encanta la del 2010. Tiene así como vivos rojos por un lado y brilla porque es como yo. Brillamos.
2: No vengas con...
0: ¿Para qué me hacen esas caras, estúpidos? O sea, de aquí comen en lugar de que me apoyen.
2: Ah, no,
0: aunque no les guste.
2: Tú no quieres comer de aquí porque no quieres, pero...
3: Oh, te hizo así. Oh. Así se agarró el paquete.
0: Si fueras hombre.
3: Oh, eso sí.
1: El Garbanzo, si viene una morra que va a hacer eso, le dice, ay, aquí estáte. Ay.
2: Ahí va, ¿qué te dice? ¿Estás dolido porque tu América no pasó? Ya déjalo.
4: El Erasmo está dolido por eso, pero yo no, Garbanzo. Y es verdad, el otro día me dijo el Garbanzo, Choco, que le daba no sé qué, que le agarrara a una mujer.
0: ¿Eso dijo?
4: Por mi madre, es que me siento como no sé qué.
2: Cálmate, don Borroso. Eres un fraudazo.
4: ¿Qué se ve mejor? ¿Qué se ve mejor? ¿Eso o los videos que tú enseñas de ovnis?
2: Pero no dejas la explicación.
4: Caíste en la trampa.
2: ¿Tú sabes que los objetos están llenos y rodeados de plasma?
4: Caíste en la trampa, bro.
2: Los objetos voladores están llenos de plasma, lo cual crea gravedad de sí mismo para poder flotar y moverse a grandes velocidades.
0: Bueno, ya, niños, no se peleen. ¿Cuál es la última?
1: Bueno, Choco, la mayoría de gente dijo que la del 98 es la que les gusta. En segundo lugar quedó la del 2010, que te gusta a ti. En tercero, la que nos gusta a nosotros, del 86. Y la del 94, nada más 10%. La última encuesta, Choco, acuérdate que fue Día de las Madres estos días. Y yo hice cuatro frases. ¿Cuál, Diablito, crees que es la mejor
2: para tú
1: decirle a tu jefa? Una, Choco: mamá, eres mi paz. 2, gracias por amarme siempre. 3, tu abrazo cura todo. 4, primer amor, mamá. ¿Cuál de esas cuatro frases, Diablito, te gustó más?
3: La número 2.
1: Gracias por amarme siempre.
3: Ya, es que aunque sea bien más así mal con ellas.
2: ¿Eres malo con tu mamá?
3: Es que esas son las historias, guys. Pero
1: platícanos, güey. No. A ver, pero ¿por qué? No. Dinos poquito, güey.
2: ¿Por qué eres malo con tu mamá? ¿Cómo puede ser malo con tu mamá?
3: Es que no la visito como debería de visitarla. No, no la apoyo con... este,
1: qué cosas. Bueno que nos dices, porque si un día pasa algo, no vas a pedir días de que, ay, voy a ir acá, güey.
3: Ah, de hecho, ¿sabes qué? Eso sí es muy importante. Y por eso te digo que las mamás, bueno, por lo menos esa frase va muy bien, porque aún comparten cosas con nosotros, y compartió algo muy cañón este domingo, y por eso te digo, esa frase está muy buena.
1: Entonces, la frase que el diablito le gustó, Choco, es...
4: Gracias por amarme tanto.
0: No, es gracias por amarme siempre.
2: Eres una...
4: Gracias por amarme siempre. Mamá. Mamá.
3: Es que hay mamás que mean. ¿No?
0: ¿Cuál es la otra?
3: ¿Que mean?
0: Es que es el amor incondicional. Ese es el amor del bueno, that's diablito.
3: Crazy, man. It's just amazing what moms do.
0: Doggy, ¿cuál te gusta a ti más? Mamá, eres mi paz. Gracias por amarme siempre. Tu abrazo cura todo. O mi primer amor, mamá.
4: Me gusta la uno. Mamá, eres mi paz. Estar con mi jefa sin hablar nada, a veces estar ahí agarrándole su manita, ponerle mi brazo así por arriba de su hombro, así como, y luego agarrarle y pepenarla así, darle un beso. Eso es mi paz, Choco. Mi jefa.
0: Garbanzo.
2: Nadie le cree a este cuate. Yeah. No, igual a dos, Choco. Gracias por amarme tanto.
0: Gracias por amarme siempre, se llama Garbanzo.
4: Oílo. ¿Y tú crees que...? Y así los quieren, Choco, sus mamás.
0: Ok, bueno...
2: Imagínate a ti que eres hecho en China.
4: Imagínate.
3: Hecho en China.
0: ¿Eras, no?
1: Choco, tu abrazo cura todo. Cuando mi jefa me abraza, me mira a los ojos, me levanto mi máscara y dice, ay, mi hijo tan chulo, ¿para qué te andas poniendo máscara? Y me agarra y me da un beso, una chaparrita así, y luego la abrazo y ahí se detiene el tiempo. El ruido se va, hay una pausa en el universo y sus ojos bonitos se pierden en su mirada y le doy un besito en sus cachetitos. Las señoras ya tienen la piel bien delgadita, como suavecita, como el garbanzo, pues ya muy así como, ¿ah?
2: como piel de cebollita.
1: Y le doy un besito y luego ya ves, me agarra y me da un beso así en mi cachete. Y ahí es cuando yo digo, wow, jefe. ¡Ah!
2: Gracias.
0: Se va a acabar ya. El tiempo ya.
2: Si no es el día de las madres ahorita,
3: tú, Choco.
0: Bueno, a mí lo que realmente me encanta es de que... ¡Ey! ¿Por qué hiciste eso?
4: Se acabó el tiempo, Choco.
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0: show más chido. ¡Feliz viernes! Y vámonos con las parodias. Acá tenemos... hasta tiene canción y todo.
1: ¿Hay canción?
0: Aquí está el que tenemos el día de hoy. Es...
2: Esto, amigos, es una producción de Revolver para la televisión. El gallo Claudio en la comadreja hizo
3: plum. ¡El gallo Claudio!
0: ¡Tenemos a mi compa Claudio! ¿Qué onda, primo?
4: Gracias. Ya soy un fan de ustedes, así ya soy un fan. Número uno.
0: Más te vale, primo.
1: ¿Más put?
0: ¿Qué parodia vas a querer?
4: Ya voy a dejar de escuchar a Piolín ya, al cara de perro ya.
5: No lo dejes escuchar, papuchona. ¿Qué venimos a escuchar a Piolín? Cara de perro.
4: Regala $2,000, pero lo voy a dejar escuchar nomás por ustedes.
5: Nomás gánate el dinero, papuchón, y te agarran los boletos y después te vas a divertir de verdad con el Erazo en el Chocolate, cara de perro, papuchón.
1: Y te divertirás.
4: ¿Cómo estamos, la de Macuarros?
0: Aquí andamos, ¿qué es ganancia, tú, fino?
4: Chocolate, ¿cómo está la nalguita de Chocolate?
6: Oye, estaba viendo, a ver, ¿cómo me dijo?
1: La nalguita de Chocolate. ¿Cómo está mi nalguita de chocolate?
4: ¿Son nalgotas o nalguitas?
0: La neta, no son nalgotas, Tocho, que son así término medio, ¿no?
1: Ni que fuera mi
6: steak. Término medio, estúpido, ni que
4: primo,
6: fuera un steak.
4: El gallo de Oaxaca.
6: Quiten ese audio.
4: Esto, ahí está.
6: Ese audio es como cuando Erasmo escucha, como cuando Garbanzo escucha el helicóptero.
1: Eso no lo ponga.
6: Síguete riendo, estúpido.
1: ¿Por qué te lo hagas? Porque escuchan un gallito.
6: Bueno, a ver, ya pide la parodia. Dale la parodia al borracho este ya, por favor.
4: El borracho, ¿quién está borracho? El Garbanzo, la señora, a Chona, ¿cómo le hicieron ayer?
0: La señora lesbiana, Jimena.
4: Jimena o la señora Lucha.
0: Doña Lucha. Oye, que le pidas la parodia de Erasmo, porque nada más que están hablando y no hace parodias.
1: Sí, apúrate, ándale.
4: Pues que la doña Lucha aquí, el Garbanzo, haga con un aguante primo con el Seleno.
7: Gracias por tomarme en cuenta, papi. Me encanta que me tomes en cuenta. Eso que dice que me tenías en tu mente y tu corazón, mi amor. ¿Dónde estás?
4: Selena, ¿cómo crees que se va a olvidar?
7: ¿Dónde estás, Claudio? Mi amor, te estoy preguntando, no me ignores. ¿Dónde estás?
4: Trabajando aquí para pagar la renta.
7: Ay, qué
4: rico. Aquí en Estados Unidos a triunfar.
1: Qué rico.
7: ¿Estás casado?
1: No me hago mamá.
4: Así como te gusta, casadito.
7: Ay, me encantan casados, Chocolata, que estén casados y que tengan hijos. Y que, ¿sabes por qué?
6: ¿Por qué?
7: Porque así no van a dejar, así no van a andar encima de mí. Los casados se van a lo que van y se ocupan y ya después con sus mujeres.
6: Ok.
7: Ay, soy un expert y te puedo decir cositas bonitas cuando me estés haciendo lo que tú quieras, porque I also speak English and I can do it very sexy.
4: Estoy pasoncito, así como te gusta.
7: Ay, me gustan gorditos.
4: De lagartija.
7: Que tengan como pues poquita todo. Pelusa en su ombligo y que tengan vellitos en las orejas. ¡Uy, me
6: oh, my God!
7: Así me gusta.
1: Déjame ver las orejas.
7: Y así, como de Oaxaca, chaparritos, prietitos, tostaditos de su pescuezo. Eso.
4: Te voy a ir a Oaxaca, tomas un poco de chorizo de Oaxaca ahí.
7: Lo que quieras, yo no le hace. Tú si quieres, haz rollo una tlayuda y
6: Oh my God.
4: Te voy a dar un rollo de carne allá.
7: Sí, tú lo que tú quieras, dices, ay, toma mezcal, 2 shots, 3, la botella, órale, uy, me encanto.
4: Pero que no sepa nadie, no ponga nada.
7: No me importa, yo no tengo nada que ocultar, que no sepan por ti.
4: La mujer.
7: A ver, ¿qué quieres que haga en este bonito programa?
4: Pues que le hagas un aguante primo al más puto ahí, el...
7: ¿Al Garbanzo?
1: No, yo no quiero andar jugando esas cosas.
6: ¿Un aguante primo entre el Garbanzo y tú, Seleno?
1: Yo no.
7: Sí, oye, Chocolata, envidio tu belleza. Ay.
4: Échale en cara todo, que gana millones de dólares.
7: Garbanzo.
1: ¿Ya empezamos?
7: Garbanzo, tu mamá es tan gorda, pero tan gorda, Garbanzo, que se tuvo que ir a SeaWorld para que la bautizaran ahí en las albercas.
6: ¡Oh, my God! ¡Aguante, primo!
1: Chale. Seleno.
6: O sea, su mamá está tan gorda que fue a bautizarse en las albercas.
1: No se pasa.
7: Sí, la señora llegó. ¡Ay, cuidado!
1: Seleno, ¿tu mamá?
7: Sí, dime.
1: Tu mamá está tan gorda, cebosa.
7: Ey, no la hagas así tan, porque me duele.
1: Está tan gorda, tan gorda, tan gorda, que cuando habla con ella misma es una llamada de larga distancia.
7: ¡Estúpido! ¡Te odio!
0: ¡Aguante, primo!
7: ¡Estúpido! ¡No te metes con mi mamá! Ay, como que está tan gorda que cuando platica con ella es como una llamada de larga distancia. Ay, hasta la cuenta le sale cara. Mira, tu garbanzo, que estás de pescado muerto. Oh, tu mamá es tan gorda que nació el día 4, el día 5 y el día 6 de marzo.
1: No.
7: ¡Aguante, primo!
1: No,
7: ¡aguántate, perro!
1: No, yo no quiero.
7: O nos agarramos a...
6: Calmados.
1: Hasta para allá. Mira, Seleno, te voy a decir una cosa.
7: Yes, Tommy.
1: Tu mamá, Seleno, está tan, pero tan gorda, gordo, toto.

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15: Por fin es viernes.
16: Oye, Selena, pero la idea es que no se enojen. Buenas tardes, feliz viernes. La idea es que no se enojen, es nada más una parodia, es un juego.
17: Es un jueguito.
18: Ay, sí, es una parodia. Dijo, mi mamá es tan gorda que cuando platica con ella misma es como si fuera una llamada de larga distancia. Es el estúpido.
16: No, sin golpearse.
17: ¿Por qué me está pegando? No, ¿por qué me está pegando? No, güey.
19: Oye, pero tú también le dices que está bien gorda su mamá, que hasta la bautizaron ahí en las albercas de las ballenas.
17: Güey, es un juego ya.
19: Y luego le dijiste que su mamá está tan gorda del garbanzo que nació el 4, 5 y 6 de marzo también. Oye, tú, Seleno.
17: Y tú no, pero tú te ríes, güey, y eso da como que más coraje.
16: Bueno, ya, a verte, Garbanzo, ¿qué ibas a decir?
17: No, pues yo nada más quiero decir que no me pegues, Seleno.
18: Ya, di, cállate.
17: Yo terminé, te toca a ti.
18: Ah, perdón, a mí me toca. Dicen que tu mamá, Garbanzo, sí, tu mamá es tan gorda, pero tan gordo. Sí, que le rechinen los dientes como cuando se enoja la señora. Tu mamá es tan gorda que cuando sube a un elevador tiene que bajar, no subir.
17: No. Choco.
16: Oh,
17: eso,
16: my
17: no,
16: God.
17: Eso sí, no.
16: Eso no estuvo chida, güey.
17: No, eso no está bien, güey. ¿Cómo que tiene que bajar a fuerza?
18: Siempre baja la señora. No. Voy para arriba. No, para abajo.
17: No, Choco, eso sí está ya feo.
18: Ballena.
16: Ya.
17: Cálmate. Mira, Seleno. ¿Tu mamá está tan...
20: Tu mamá.
17: Pero tan vieja.
18: O sea, está tan... ¿Qué tan qué?
17: Tan vieja.
18: Ajá.
17: Tu mamá está tan vieja, pero tan vieja que una vez se echó un pedo y le salió puro polvo así.
18: ¡Ey, estúpido! Deja a mi mamá, ella no le sale polvo. Ella sí, a veces sí le sale así popó, pero polvo no. ¿Sabes qué?
17: Le sale popó a mi mamá.
18: Claudio.
20: Mande.
18: Te estás riendo, Claudio,
20: estoy, papi.
17: Papi.
20: Aquí estoy, papi.
18: Tu mamá, Claudio, o sea, mi suegra es tan vieja, pero tan vieja esa vieja, tu mamá, que cuando nació los arcoíris eran en blanco y negro. ¡Aguante, primo!
17: ¡Oh! ¡Aguante, primo! Claudio.
20: Tú, Seleno.
17: Claudio.
20: ¿Tú tan feo, tan feo? Hey, tú, Seleno.
18: Sí.
20: Tú cuando naciste, estabas tan feo, que dijeron, ¿lo tiramos a la basura o qué? Pensaba que era la placenta.
17: Ah.
18: O sea, eres hasta te quito para hablar. O sea, eres mencito. O sea, la placenta. Así no es, mi amor. Te tengo que enseñar a decir. Es cuando no te naciste, estabas tan feo, si no sabían si quedarse contigo o con la placenta. Así es, papi, ¿ok? ¿Ok?
20: ¡Nervioso!
18: ¿Ok? Para que no te veas. Dejo al aire, ¿ok?
20: Mejor síguele con el garbacín.
18: No, aquí ya me hiciste enojar. Me hiciste enojar.
16: ¿Ya te hizo enojar?
18: ¿Sabes que tu mamá, Claudio, es tan fea que cuando se ve al espejo, su reflejo se esconde? Dice, ¡ay! ¡Ay! ¡Ay! ¿Quién es? ¿Está allí? Es usted, señora. No se haga la mensa.
17: ¡Aguante, primo!
16: Garbanzo, te tocan.
17: Ah, me toca a mí. Oye, tú... Gallo Claudio.
20: No digo, soy de pan, no tengo orejas de pescado.
17: No te hagas. Tu mamá está pero tan vieja está tu mamá, Claudio, que el número de seguro social que tiene es el 1.
18: ¡Oh! ¡Primo! O sea, la señora tuvo el primer seguro social de vieja que está.
20: Defiéndeme.
18: No te estoy diciendo a
20: Seleno,
18: ti, es a tu mamá. Cállate, porque si la relación vas a empezar a agredirme así, no me gusta.
17: Cállate.
16: Oye, pero tú le estás agrediendo a él.
18: No, pero me está queriendo callar.
20: Sí, defiéndeme tú, Seleno. Oye, de chorizo.
18: Ya me levantó la voz.
17: Oh, sí.
18: ¡Oh! Me levantó la voz, Claudio.
17: Se reveló.
18: Claudio.
20: Vale.
18: Claudio, dicen que tu mamá es tan tonta, pero tan tonta, que vendió el carro para sacar dinero para la gasolina.
17: ¡Aguante, primo!
16: Oh my God, ¿y para qué quería la gasolina?
18: O sea, porque era mensa la señora. Dijo, ay, güey, está muy cara la gasolina. Voy a vender el carro para comprar gasolina. Ay, ya que lo vendió, dijo, ¿y ahora qué le echo gasolina?
20: ¡Teleno!
18: ¡Cállate!
20: ¡Teleno! ¿Qué? ¿Tu mamá? Hey,
18: ¿qué tiene mi madre?
20: Tu mamá está en mesa, está en mesa, que miró unas llantas en la oferta y se las compró, pero ni carro tiene.
1: Ah, no, eso ya es como venganza fea. No es juego ya.
18: Tu mamá compró unas llantas porque... Ay, mi amor, eres tontito. Ay, me dan ganas de tenerte aquí ahorita. Mira, te voy a decir algo. Tu mamá es tan fea, pero tan fea, que en vez de ir al zoológico, iban a verla a la casa y todas preguntaban... O sea, en vez de ir al zoológico, dicen, ay, señora, y nosotros vamos a verla.
1: ¡Aguante, primo!
16: ¿Quién era entre tú y el garbanzo?
20: Sí, ahora tú eres Choco, que se meta la Choco. ¿Tú? El Choco con el diablito.
18: Tú no te metas, Chocolata. Tú no te metas. Estás enojada. Estás enojada porque él es de Oaxaca, igual que aquel.
1: Es pelea de parejas ya, Choco, aquí.
18: Nada más te voy a decir una cosa, Choco. Tu mamá es tan gorda, pero tan gorda, que le pegó a un carro estacionado.
19: Como que tu mamá, Choco, le pegó un carro estacionado. Como si fuera un carro.
16: ¿Estás riendo, Garbanzo?
1: No, es que sí, muy chistoso.
16: Con mi mamá no se meta, no, es que no, yo que no estoy jugando.
18: ¡Ay! ¡Ay! ¡Ay! ¡Ay! ¡Así pégame más! ¡Ay! ¡Uy! Espérame, déjeme abajo el pantalón. ¡Ay!
16: No, no, no. Usted, ya estoy demasiado. Too much. No, venga, con
20: ¡sale! ¡Un saludo!
1: ¡Pégame más!
19: ¿El saludo para quién, primo?
1: ¡Ay, pégame
20: para
1: más!
20: ¡Para nadie!
1: ¡Torcido! ¡Torcido!

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9: Bienvenidos al Minuto Mundial de Fútbol de Primera. Hoy hablamos de Colombia, Colombia, Colombia, que estará en esta Copa del Mundo tras su ausencia hace 4 años.
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9: La selección Colombia volverá al proscenio mundialista después de una edición de ausencia, recuperando su mejor versión futbolística con actuaciones convincentes, reflejadas ya en la eliminatoria sudamericana con su técnico Néstor Lorenzo. Con talento creativo en la mitad de la cancha y delanteros capaces de la definición, máxima figura hoy por hoy Luis Díaz, delantero del Bayern Múnich, el combinado cafetero combina técnica y ataque fluido. La afición colombiana sueña con ver sus colores brillar en este Mundial del 2026. Este fue el Minuto Mundial de Fútbol de Primera. Les habló Sami Sadovnik.
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1: ¿Sabes? 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

0: Y por supuesto, si quiere mandar saludos, háblenos. 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
2: Hay personas que son como las monedas, no por valiosas, sino por su doble cara. Cuídate de aquellas personas que ya las conoces, ya sabes cómo son, vienen a ti y te dicen, no, es que ya no soy malo, ya cambié. Hay gente que nunca cambia, oiga.
3: Había una rana que vivía a la orilla de un río. Cuando llovía, ella ayudaba a la mayoría de los animales a cruzar del otro lado. Un día, llegó un escorpión y le dijo, hola rana, ¿podrías llevarme sobre tu espalda? Estás loco, ni pensarlo, dijo la rana. Sé que cuando te lleve a mis espaldas, me picarás y me matarás. No seas tonta, rana. ¿Cómo te voy a picar con mi veneno? Si lo hago, nos hundiríamos y moriríamos los dos. La rana se negó al principio, pero el escorpión insistía. Así es que la rana terminó aceptando llevar al escorpión en sus espaldas. Llegando a la mitad del río, el escorpión picó a la rana. Ella sintió un dolor agudo en su espalda y percibió cómo el veneno se extendía por todo su cuerpo y comenzaron a fallarle las fuerzas. Sin poder nadar, comenzó a hundirse, junto con el escorpión sobre su espalda. Mientras ambos se ahogaban, le preguntaba incrédula al escorpión, ¿pero por qué lo has hecho? Ante lo que el escorpión, sin inmutarse, aun cuando se estaba ahogando, le dijo, no pude evitarlo, rana, así soy yo, es mi naturaleza. Y juntos se ahogaron en las aguas del río. El ser humano nace bueno, es nuestra naturaleza, ya que todos hemos sido creados iguales, a imagen y semejanza de la divinidad, y provenimos de su esencia. Sin embargo, Dios nos otorgó el libre albedrío. Así es como elegimos y somos lo que queremos ser. Hay gente que elige ser escorpión para llamar la atención, ya sea por su presencia o por el temor que genera. Y otros buscan ser ranas, que dejan una huella positiva en las vidas de los demás. Una huella de amor, de cariño, amistad, lealtad, bondad, compasión y solidaridad. Los escorpiones siempre terminarán solos o rodeados de escorpiones u otros animales iguales de venenosos. Las ranas podrán de vez en cuando encontrarse con escorpiones, pero pueden evitarlos y buscar otras ranas. Y cuando las ranas se encuentran, viven en armonía, rodeadas de amor, paz y reina entre ellas la felicidad. Aléjate de la gente ponzoñosa, cuya naturaleza es estar escupiendo veneno y cuyas malas intenciones te pueden afectar. E incluso no te dejarán vivir. No te dejes engañar con alguien creyendo que es realmente diferente a lo que eligió ser. Hay personas que sacan sus peores instintos sin importarle las consecuencias de sus actos, ni dañarse a sí mismos o a quien les tiende una mano. Los animales en la vida real no pueden decidir, porque actúan acorde a su naturaleza. Pero nosotros sí podemos elegir, porque en nuestra naturaleza existe la conciencia y la libertad. Y es con esa conciencia y esa libertad que decidimos cómo somos y cómo actuamos. Así es que tú decides, ¿qué quieres ser? ¿Una rana o un escorpión?
2: Ten cuidado con algunas personas. Hoy te abrazan y mañana te empujan.
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1: Guapísima y de mucho dinero, la Diva de México. ¡Feliz sábado! ¿Qué trae, Diva?
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1: ¿Por qué sufre, Diva de México?
2: Estoy sufriendo a solas.
1: ¿Quién le rompió el corazón a la Diva de México?
2: No, porque todavía vive. Es Chayito Valdés, hija. Sufriendo a solas.
1: Hoy no.
2: Vamos
1: más.
2: A escuchar a ver cómo le quedó.
1: Venga, Diva.
3: Quiero.
1: ¿Qué quieres, Chayito?
3: Que mis amigos.
1: Eso.
3: Sin que se ofendan.
1: Como los mariachis de Baiba.
3: Me dejen sola.
1: ¡Échale, Chayito!
2: Pues déjela sola, vieja borracha.
1: ¡Diva!

0: bien, Chayito.
1: ¿Tú crees que se van a preocupar los mariachis por tu dolor? ¿Se van a preocupar por si les pagas?
0: Es cierto, Diva.
1: Se están preocupando por si les pagan, no por el dolor. Pero bueno, sigamos con esta falacia. Esta canción de fantasía.
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0: Y hay gente que le gusta que los mariachis o los músicos les canten en su mesa. El sábado pasado estaba yo en un restaurante y pidió la gente con la que iba, pidió una canción. Y se acercó un vato así bien bravo y dijo: ¿a qué horas van a ir a mi mesa? Tengo rato esperándolos. Y yo los voy a contratar por una hora, no por una canción, dijo. Bien bravo el diva.
1: Entre más folclórico. Yo que los mariachis le hubiera dicho: no, ya tenemos contratado aquí una hora con ellos.
0: Pero se ve que son bien malos, diva.
1: ¿Quién, los mariachis?
0: No, los... Ah. El que pidió la petición. Él en macho bragado así llegó ahí, muy bravo.
1: Perro que ladra no muerde. Échamelo a mí, le dejo.
0: Épale.
1: Lo dejo mudo.
0: ¡Ey!

0: Diva, si quieren buscarla, agregarla al playlist.
1: Diva,
0: háganlo.
1: Si la van a buscar, si la van a agregar, va a ver.
0: Ah, bueno, gracias, hasta el ratito, ¿eh? Bye.
1: La Diva de México, en sabadito, en fin de semana, trabajando muy sabroso.
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0: Dicen que tu relación de pareja, si no tienes una buena razón para quedarte, entonces ya tienes una buena razón para irte.
1: Sí, pues. ¡Oh, wow! ¡Qué intenso!
0: Pues, ay, nada más para las cocas, tú.
1: Sabias palabras, de verdad.
0: Qué feo cuando te quedas a fuerzas en un lugar donde ya no quieres estar, ¿no? Y desgraciadamente son muchas personas que están así. Ahora, ¿le hacemos caso al Papa Francisco? No, dijo, si estás casado y no eres feliz, tienes derecho a buscarte otra pareja. Hasta que seas feliz, puedes detenerte. ¡Ah, caray,
1: ay,
0: papá!
1: ¡Ay, Dios santo! Sí, ¿te pero... estás probando todo el tiempo?
0: Bueno, exacto, pues ni que fuera una sandía para andar calando.
2: No, y yo ya no puedo probar.
1: De ver, cálele, mijo.
0: A ver, a ver, a ver. Vamos por partes porque se me amontona el uno sobre el otro y aquí no podemos hacerlo porque habemos puros caballeros. A ver.
1: Una dama.
0: Dime una cosa, Katrina. ¿Qué decía usted?
1: Te digo, como dice Jenny Rivera, cálele, mijo, y en la calada se quedan.
0: Exactamente, señor Andy Valdés, ¿cuál es su punto de vista?
2: Pues que yo no puedo hacer nada, pues ya estoy casado.
0: Uy, con qué tristeza lo dice.
1: Ah,
0: ya estoy casado. ¿Ya qué le hago? Bueno, a propósito de matrimonios, hay un señor que se casó con su suegra. Después de que su esposa murió, le dijo, te doy permiso que te cases con mi mamá. Pues, ¿cómo estaría la mamá?
2: Sí, pues sí.
0: Se enfermó la señora, llegó la suegra. Cuando Bonnie, de 31 años, murió por un ataque al corazón, la inesperada tragedia dejó a su marido y a su hija totalmente devastados. Mayra, la suegra, fue a verlos a su casa para ayudarles mientras Ralph arreglaba lo del funeral. A pesar de que ha enterrado a cientos de personas, Ralph dice que el funeral de su propia mujer fue un tormento espantoso, y es cierto, ¿no? ¿Cómo puedes tener fuerzas para decirle adiós a tu esposa? No. Y resulta que, pues, la señora de 49 años llegó a cuidar a la nieta mientras el esposo, pues, hacía los menesteres del funeral, y de repente, pues, entre tanto acercamiento, terminaron casándose ellos.
1: Oh, wow.
0: Y son felices. Parece un acuerdo poco usual, pero nos está funcionando, dijo Ralph. Estoy feliz de haberme quedado con alguien que llevaba la misma sangre que mi mujer. Eso en otros lugares se les llama de otra manera, pero bueno, cada quien sus cosas, cada quien sus gustos, ¿no, señor Andy Valdés?
2: Sí, pues sí, pero no, yo no lo haría.
0: Pues no. Bueno, pues también depende cómo se la suegra. Tampoco se adelante, señor Andy Valdés.
1: Ay, no puede ser.
0: Pues ese es, desgraciadamente, ese es el pensamiento de muchos seres humanos en esta vida, aunque usted
1: no
0: lo
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1: Mamá, el mechón. Préndeme el mechón. Mamá, préndeme el mechón. Que me voy para la Asunción.
2: Eso, mi Pecas.
1: Mamá. Ah, qué bonitas canciones, no cabe duda.
2: Bien llegadoras, mi Pecas.
1: Oiga, señorita Rosmar.
2: ¿Qué pachuca?
1: El otro día fui a la peluquería.
2: Ajá.
1: Y me dijo el señor, le voy a lavar la cabeza, niño. Muy bien, señor. Luego me dijo, le envuelvo la cabeza en una toalla. Le dije, no, mejor me la llevo puesta.
2: Qué chistoso.
1: ¿Cómo se llama la mujer que siempre sabe dónde está su marido?
2: Ay, Pecas, no sé. ¿Cómo se llama?
1: Viuda.
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3: Sí, pues no hay trabajo, ya ves con todo lo que está pasando de migración, pues ya mucha gente se ha quedado sin trabajo.
4: Lo único que pues estamos pidiendo a las autoridades que tomen cartas en el asunto, la verdad, porque pues...
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7: Señores, el escándalo que tarde que temprano tendrá su fin. ¿De qué estoy hablando? Pues el del gober de Sinaloa, Rubén Rocha Moya. Pues para empezar, la presidenta Claudia Sheinbaum ya dijo que no hay pruebas suficientes para extraditar a Rubén Rocha Moya a los Estados Unidos. Y el gober, muy tranquilo, dijo esto el otro día.
8: Estamos tranquilos, trabajando por Sinaloa, no va a pasar nada. El llamado que les hago es que estén tranquilos, que sigamos trabajando por Sinaloa
9: y tratando de resolver los problemas comunes.
7: A pesar de todo esto, hay unos políticos de Morena que le dan la espalda y se deslindaron de Rocha Moya, pues, para no salir embarrados. Y hay otros que se sienten que le están jugando chueco y solo quieren distraer al pueblo.
10: Pidió licencia, está... ahora sí que a expensas de lo que digan las autoridades tienen que hacer su trabajo.
7: Dolores Padierna, diputada de Morena, dice que el caso podría tener un trastorno mediático.
10: No, yo lo considero como pues un hecho que mediático para tapar otro más grave, que es el de la CIA en Chihuahua. Ahí está la razón, porque si tanto interesaba, ¿por qué lo hacen hasta ahora o por qué de esta manera?
7: Oigan, y tan buena gente que se mira a don Rubén. A ti te cayó bien, ¿verdad, abuela? ¿Te gustó cuando te lo enseñé en el teléfono?
11: Él le tenía ese güey yo. Nunca lo había visto y el día que lo vi me encantó. Y yo ¿cómo te diré? Le tenía mucha fe, pero pues está saliendo un
7: cabrón. O sea, tiene la finta nomás de bueno.
11: Mira, que tiene, ándale, eso.
7: Cara
11: de mosca muerta con uno que te platiqué.
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0: esto no debería de pasar en ninguna casa. Escuche qué cosa.
1: Un niño de 10 años llegó de la escuela a su casa y vio a su madre con lágrimas y unos golpes en la cara. Él se sentó a su lado y le preguntó: mamá, ¿qué está pasando? Nada, hijo, lo que pasa es que tu papá y yo tuvimos unas diferencias. Durante la cena, el niño le preguntó a su padre: papá, ¿te puedo hacer una pregunta? Sí, hijo. Si algún día alguien golpea a tu mamá, ¿cuál sería tu reacción? El papá contestó: ¿mi madre? No, que nadie lo haga, porque lo mato inmediatamente. Pues entonces, papá, la próxima vez que usted le pegue a mi madre, le juro que lo voy a matar. Al escuchar eso, el padre se levantó y se fue a su cuarto triste. La mujer es como un trofeo que ganaste durante una competencia. Desde que nació, había muchos hombres que la amaron, pero al final se quedó contigo. Entonces, trátala bien, cuídala como si fuera tu madre. Porque el hombre que trata a una mujer como una princesa demuestra que fue educado por una reina. La lista de los 10 estados en los que han registrado más víctimas mortales por violencia de género la encabeza Alaska, con 10 muertes en el 2019. Tuvo una tasa promedio de 2,086 muertes por cada 100,000, seguido de Nevada, en donde se registraron 33 decesos, lo que equivale a una tasa de 2,29 muertes por cada 100,000 mujeres. Luisiana se ubica en la tercera posición, con una tasa de 2,22, seguidos de Tennessee con 2 y Carolina del Sur con 1,83. A nivel global, el estudio encontró que 9 de cada 10 víctimas conocía a su victimario y que en el 64% eran esposas o mantenían algún tipo de relación con el que les quitó la vida. La cifra de decesos por esta razón se mantiene casi igual en los últimos 10 años. No baja el nivel de muertes a nivel nacional, aunque desde el año 2006 la tasa de homicidios ha descendido del 1,57 por cada 100,000 mujeres a 1,12 por cada 100,000 en lo que va del año. Increíble. Deberíamos de evitar que no existan este tipo de cifras, digo yo. ¿Qué tal? Les saluda su amigo de las mañanas.

0: Oiga, desde que comencé a hacer radio en el año de 1989 hasta la fecha, me he encontrado historias muy curiosas, muchas de ellas en libros, en revistas, hoy día en la internet, y voy guardando las que se me hacen más interesantes. Hace 15 años me encontré anoche una revista de lo insólito, donde me encontré datos increíbles que el día de hoy está comprobado que fueron verdad, señor Andy Valdés.
1: Sí, todos están comprobados, mi querido Alex.
0: Bueno, uy, te va a sorprender de la lista que recopilé. Desde que Katrina ya decía agú, agú.
2: Ay, ya está, ya está.
0: Predicciones de Nostradamus hace 20 años que yo me encontré esta. Bueno, hace 15 años. Hace más de 400 años que Michael de Nostradamus emitió varias profecías, algunas de ellas como la Segunda Guerra Mundial, por citar un ejemplo. Se encontrará cierta forma de vida en Marte. ¿Se acuerda que no hace mucho se mandó una nave a Marte?
1: Sí, señor.
0: Pero no supimos si hay vida o no. ¿Y qué nos interesa si hay vida en Marte si no sabemos qué pasa al otro lado del desierto en la Tierra?
1: Correctamente, o si no hemos encontrado la cura para el cáncer.
0: China y Japón reemplazarán a Francia y Estados Unidos como centros de producción mundial de un sinfín de mercancías. Y eso es cierto, ¿eh? La China hoy día se lleva todo.
1: Todo. Ya hasta te andan pirateando las marcas buenas.
0: Habrá una guerra mundial en donde China intentará apoderarse del mundo entero. ¿Se acuerda del coronavirus?
1: Sí, señor.
0: Dicen que de ahí salió, ¿eh?
2: Ay, el tanto.
0: Todos los vehículos funcionarán con energía solar. Hace 15 o 20 años, ¿quién se iba a imaginar que hoy día tendríamos autos que funcionan a base de energía eléctrica y muy pronto dentro, pues yo creo no mucho, van a funcionar con energía solar, así como hay muchas casas con paneles solares o muchas cosas que se mueven gracias a la luz del sol, señor Andy Valdés?
1: Sí, Alex, y yo creo no tardamos tampoco en ver los carros voladores.
0: Hace muchos años se dijo que habría poderosísimas computadoras de bolsillo. ¿Sabe cuáles son esas computadoras, verdad?
1: Sí, los teléfonos.
0: Exactamente. El hombre se alimentará solo con comida líquida, eso sí no lo he visto todavía, ni creo que pasar, porque pues nos encantan las carnitas, las tortas, el tlachicotón y todas las cosas naturales.
1: Pues sí, pero los veganos dicen...
0: Ah, no, es cierto, los veganos.
2: Ah, wow.
0: Ay, Dios, las cosas curiosas de la vida para compartirse con todos ustedes. 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
2: Oiga, un saludo para la gente de Acayucan, Atocpan, Aguadulce, Álamo, Altotonga, Alvarado, Ángel Cebada. Felicidades, saludos, gracias por estar con nosotros. ¿Y tú de qué parte de México vienes, Reyes? Mejor dicho, ¿de qué parte de Veracruz?
3: De Jalapa, Veracruz.
2: Eso, felicidades hoy en tu cumpleaños. El saludo te llega de parte de alguien que dice que... dice que te quiere con todo su corazón, con todo su hígado, con todo su buche, con todo lo que se pueda querer hoy en tu cumpleaños y siempre.
4: Un hombre de cierta edad fue a la clínica donde trabajó. Tenía que curarse una herida que se hizo en la mano. Tenía bastante prisa. Y mientras lo curaba le pregunté, ¿qué es eso tan urgente que tiene usted por hacer, señor? Él dijo que tenía que ir a una residencia de ancianos para desayunar con su esposa. Me contó que llevaba algún tiempo en ese lugar y que tenía la enfermedad de Alzheimer muy avanzada. Mientras acababa de vendarle la herida, le pregunté si ella se alarmaría en caso de que él llegara tarde esa mañana. No, me dijo aquel hombre. Ella ya no sabe quién soy yo. Hace casi 5 años que no me reconoce. Entonces le pregunté extrañado, ¿y si ya no sabe quién es usted? ¿Por qué esa necesidad de estar con ella todas las mañanas, señor? El hombre sonrió, me dio una palmada en la mano y me dijo, ella no sabe quién soy yo, pero yo todavía sé muy bien quién es ella. Cuando alguien te quiere de verdad, es lento para perder la paciencia contigo. Por eso te aconsejo, enamórate de alguien que te ame, que te espere, que te comprenda, aún en la locura. Enamórate de alguien que te ayude, que te guíe, que sea tu apoyo y tu esperanza en todo. Enamórate de alguien que no te traicione, que sueñe contigo, que solo piense en ti, en tu rostro y no en tu cuerpo. Enamórate de alguien que te espere hasta el final, de alguien que sea lo que tú no elijas, lo que no esperes. Enamórate de alguien que sufra contigo, que ría junto a ti, que seque tus lágrimas, que te abrigue cuando sea necesario y que te dé fuerzas después de un fracaso. Y por último, enamórate de alguien que te ame. No te enamores del amor, enamórate de alguien que esté enamorado de ti. Erika, ¿qué es lo que hace que sigas muy enamorada de Reyes?
5: Bueno, que él es una persona muy especial. Él es un buen esposo.
2: Reyes, qué buen regalo de cumpleaños para usted, muchacho.
3: Sí, muchas gracias. Bueno. Es lo mejor que me puede pasar. Es mi más grande regalo de ella.
2: Qué bonito. Erika, pues complacida con tu llamada, mujer.
5: Muchas gracias por todo.
2: Felicidades, Reyes Solano de Veracruz, que cumplas muchos, pero muchos años más.
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2: Caray, cada vez es más grande la lista de personas que estaban contigo en esta vida y ya no están. Yo tengo en mis recuerdos a mi padrastro Don Lidio, a mi tío Beto, a mi primo Amador. Personas muy importantes en mi vida. Mi primo porque me trajo a Estados Unidos y gracias a Dios soy lo que soy gracias a él. A mi tío porque con él viví mi niñez. Y a mi padrastro porque nunca me levantó la mano ni nada que me hiciera sentir incómodo ahí en mi familia, porque hay muchos padrastros que abusan de sus entenados. Señor Andy Valdés, ¿a quién extraña usted?
3: Yo a mi señor padre, Alex, la verdad, aparte de ser mi papá, pues fue un gran amigo para mí, un gran guía, y cuando se fue él, pues se fue todo mi mundo, Alex.
2: Y tú, Katrina, bueno, pues ya perdiste a tu mamá y a tu papá. ¿Se puede decir que uno de los dos te dolió más o igual?
4: ¿Sabes una cosa? Me dolió mucho a mi madre porque ella fue la primera que se me fue. Todo se derrumbó para mí. Era una relación que teníamos muy, muy cercana y la verdad que eso me dolió muchísimo. Y cuando se fue mi papá también de igual manera, pero sí, mi mamá me dolió muchísimo.
2: No le pidas a una persona en duelo que sea fuerte cuando no lo puede ser. No le aconsejes que no llore, porque las lágrimas son parte del dolor. No compares su pérdida con otra, porque cada duelo es único y personal. No lo empujes a que contenga sus emociones, porque sería agregarle más carga a su dolor. Acompañar en el dolor no significa darle ánimo para quitarle su pena. El silencio muchas veces es tocar con respeto el alma del que está sufriendo en estos momentos. Es de noche, estás sentado y llorando, y yo, sin poderte decir una palabra, quisiera decirte que estoy bien, pero te veo y sufro por eso. Deseo tocarte y darte un abrazo, pero no puedo. Mi vida, no llores más. Yo ya estoy bien, ya no siento ningún dolor, y aunque estés triste ahora, todo pasará. Nunca te olvides, mi amor, que lo que te dije antes de irme era verdad. Siempre te veré y cuidaré de ti en cualquier lugar donde yo esté. Pero no llores más porque ya no estoy. Mi muerte tenía que llegar. Y por favor, no te culpes por nada. Me diste todo lo que pudiste. Solo quiero que sepas que pasé momentos buenos y malos. Todo por darte lo mejor a ti. Y al verte, creo que hice buen trabajo. Ya no estés mal, ya no estés triste. Yo ya viví y ahora te toca a ti. Porque siempre viviré a través de tus alegrías y sonrisas. Mira para adelante, tienes un futuro que te espera. Y no pienses con tristeza que no podré presenciar tus logros y avances. Porque siempre estaré contigo, protegiéndote a ti y a tus futuros hijos. Nunca pienses que no los conoceré, porque a tu lado estaré eternamente, amándote y queriéndote. Y cuando llegues al final de tu destino, no tengas miedo, porque ahí estaré yo, esperándote, para volver a empezar y no separarnos nunca más. Ten presente esto siempre: Dios nunca te dará una prueba que no pueda soportar. Gracias por estar con nosotros. Te saluda

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0: Si le gusta la buena música, ya regreso con canciones como esta.

0: Y por supuesto, si quiere mandar saludos, háblenos. Estoy a sus órdenes. 1-877-354-3646.
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1: Y Dios dijo, hágase lo más hermoso del universo y creó a la mujer. Buenos días, aquí en León, Guanajuato, ¿con quién tengo el gusto?
2: Con J. Jesús Carretero Tapia, a sus órdenes.
1: Saludos, Jesús, ¿en qué le podemos ayudar, jefe?
2: Mire, pues ya tengo a los principios de año tratando de comunicarme con usted, pero desgraciadamente es muy difícil que entre la llamada, batallo muchísimo.
1: Bueno, pero ya entramos, Chuy.
2: Pues aquí estamos, aquí estamos al pie del cañón.
1: Qué bueno, me da mucho gusto. ¿Y qué tienes? ¿Qué tienes un hermoso amor que quieres saludar hoy, Jesús?
2: Ah, sí, claro que sí. Yo quisiera que me pusiera una reflexión, pero de esas que llegan hasta acá, hasta el fondo, que se sienta, que digan que sí, quieren a uno. ¿Cómo ve?
1: Ah, no, está bien. ¿Y a quién le quieres dedicar tu mensaje de amor, Jesús?
2: Pues mire, yo más quisiera dedicársela pues a mi pareja, porque pues es la que dueña de mis quincenas y es la que vela por mí día y noche. Y porque me pasó un accidente hace como en octubre, me dieron dos infartos.
1: Ay, ay,
2: pues,
1: ay.
2: Yo le doy gracias a Dios que me escapé y pues ahí la tuve día y noche a la mujer conmigo en vela, y provecita pues también se me puso enferma y se me quiso ir, pero pues Dios es muy grande y poderoso, y aquí estamos, mire, echándole ganas. ¿Qué más hacemos, genio?
1: Yo siempre lo he dicho, cuando nuestros problemas parece ser que nunca se acaban y que Dios nos ha abandonado, al contrario, como dice la reflexión de las huellas, Diosito, ¿por qué me abandonaste en los momentos más difíciles de mi vida? No, hijo, no te abandoné. En esos momentos que no veías mis huellas a tu lado, era cuando yo te llevaba cargando. Eres la única persona por la que me he complicado la vida. Y sabes, bien ha valido la pena. Desde el día en que nos casamos, siento que vivo en el cielo, porque tengo a la más bella de los ángeles viviendo aquí, en la tierra y a mi lado. ¿Sabes? Me haces inmensamente feliz y adoro despertar todos los días al lado de una mujer tan hermosa como lo eres tú. Sé que somos el uno para el otro. Lo puedo ver en tus ojos cuando me miras y cuando estos brillan cuando te respondo que tú eres el amor de mi vida. Tú eres como una luz que ilumina mi camino y como una estrella que alumbra mis más oscuras noches. Gracias. Me encanta sentirte y que con un beso tuyo también me digas lo mucho que tú me amas también a mí. Porque mi corazón es solo tuyo, mi querida esposa. Gracias por existir. Contigo encontré la felicidad y continúo encontrándola en cada nuevo día, en cada anochecer, en cada nuevo amanecer. Si me lo permites, quiero abrazarte y besarte cada noche antes de acostarme y dormir abrazado a ti. Quererte es mi rutina, amarte mi adicción, besarte mi deseo y mantenerte siempre a mi lado es mi más grande ilusión. Desde la primera vez que te vi, supe que tú cambiarías mi vida y lo harías para siempre. Si el propósito de la vida es el amor, entonces el propósito de la vida mía eres tú. Sé que te amo porque has ocupado un lugar dentro de mí y que nadie más podrá ocupar. Gracias, mi amor. ¿Cómo se llama tu hermoso amor, José de Jesús?
2: Mire, mi pareja se llama Eugenia Cervera.
1: Ajá.
2: Y vivimos aquí en León, Guanajuato.
1: Pues ahí está el saludo con mucho cariño.
2: Bueno, ándale, pues muchísimas gracias. Y ahí, pues me seguiré comunicando ahí más seguido, porque pues batallo mucho para que entre la llamada, pero pues cuando entra me da muchísimo gusto saludarlo y que Dios me lo bendiga y me lo proteja mucho también.
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1: Ella es guapísima y de mucho dinero, la Diva de México.
2: ¡Genio!
1: ¿Cómo anda, Diva?
2: Sábado, mira, todavía puedo hacer un 4, dice.
1: Pues es bien temprano, Diva, ya se no.
2: ¡Ay!
3: Hoy no un automóvil te siento.
2: Muchachos, dejando de mitotes y bromas, hay un LP, como decíamos en los 80s, hay un LP que acaba de salir del rancho al palenque.
1: Hoy
2: yo presento con orgullo a los hermanos Vega Ñuñor, dijo Güela, los Ñuñor, a Raúl Hernández Ñuñor y a los Canelo Ñuñor, puro Ñuñor.
1: Ah, eso está bueno.
3: Un automóvil te siento, se subió Chuy y Mauricio. Felices y muy contentos.
2: Viene del rancho al palenque. Y el avión de la muerte también viene en ese
1: poco
2: disco.
1: ¿También, Diva?
2: Claro, son canciones que seguramente tu papá o tu abuelito ponían en el cassette y se emborrachaban. Ahora los hermanos Vega juntan a Raúl Hernández y a los Canelos para cantar.

0: se hizo película, no la vio.
1: Es cierto, cómo no, sí, claro, ya me acordé. Yo la había escuchado, pero no ubicaba el nombre, pero sí, cómo no, Diva.
0: Y luego la iban a rentar yo en VHS.
1: Yo hasta compré el cassette de ese, Diva, ahí andaba yo con mi, en mi trocón.
2: Por la sierra, me crié entre los matorrales.
0: ¡Pacas de Aquilo!
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0: Busquen el disco, ahí está en YouTube, Del Rancho al Palenque, muchachos. Yo sé lo que les digo.

0: Ojo, dice ganado sin garrapata porque la garrapata es muy peligrosa.
1: Ah, claro, cuidado con eso, diva.
0: Y ahí de las chiquitas y luego las grandotas. Si tú te vas, el clásico de Camilo VI, en la voz de los grandes de Montes de Durango. Saludos, amigos de Durango. Súbele como si no hubiera mañana. Adiós.

0: A tu amiga, vete al Oxxo por otro six. Al rato regreso, chicos, los amo.
1: Gracias, Diva de México, guapísima y de mucho dinero.
0: ¡Ay, ay!
2: Si tú te vas, si tú te vas.
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1: Oiga, hacemos tiempo para ir a un baile. Buscamos el mejor vestido, el mejor pantalón, la mejor camisa, la mejor corbata. Queremos quedar bien. ¿O qué tal cuando vamos al centro de compras? Llevamos harto dinero para gastar. Pero cuando se trata de ir a misa, la pensamos. Cuando se trata de llevar dinero para dar limosna, la pensamos. Bueno, el domingo es el día del Señor, dedicado a Él. Y sería importante que hiciéramos espacio también para visitarlo. Si supiéramos el valor del santo sacrificio de la misa, ¿qué esfuerzo tan grande haríamos por asistir a ella? Señor Andy Valdés, ¿para usted qué es lo bueno de ir a misa?
2: Pues dar gracias al Señor por todo lo que me dio en la semana, lo que proveó para mi familia, Alex, también pues agradecer, ¿no? Por todo lo, por estar vivo y por todas estas situaciones que se te presentan en la vida y que gracias a Él pues la sacas adelante, a orar, porque es muy bonito la oración, y todo esto porque gracias a mi abuelita, quien me inculcó ir a misa, pero pues tristemente ya regresamos cuando es un bautizo, una primera comunión o una quinceañera.
1: Y si bien te va, porque desgraciadamente ni a esas va uno a misa, solamente a la fiesta, señor Andy Valdés.
2: Exactamente, qué vergüenza.
1: Sí, hombre, bueno, esto se llama la iglesia, escuchemos la historia.
3: En una reunión del domingo por la noche, en un grupo de una iglesia de la comunidad, después de que se cantaron los himnos, el sacerdote de la iglesia se dirigió al grupo y presentó a un orador invitado. Se trataba de uno de sus amigos de la infancia, el cual se veía muy entrado en años. Mientras todos lo seguían con la mirada, el anciano ocupó el púlpito y comenzó a contar la siguiente historia. Un hombre junto con su hijo y un amigo de su hijo estaba navegando en un barco a lo largo de la costa del Pacífico. De repente, una tormenta les impidió volver a tierra firme. Las olas se encresparon a tal grado que el padre, a pesar de ser un marinero de experiencia, no pudo mantener a flote la embarcación, y las aguas arrastraron a los tres. Al decir esto, el anciano se detuvo un momento y miró a dos jóvenes que por primera vez desde que comenzó la plática estaban mostrando interés. Y continuó con su historia. El padre logró agarrar una soga, pero luego tuvo que tomar la decisión más terrible de su vida, escoger a cuál de los dos muchachos le tiraría el otro extremo de la soga. El padre tuvo solo escasos segundos para decidirse. El papá sabía que su hijo era un buen cristiano y también sabía que el amigo de su hijo no lo era. La agonía de la decisión era mucho mayor que el embate de aquellas olas. Miró en dirección a su hijo y le gritó: «Te quiero mucho, hijo mío». Y le tiró la soga al amigo de su hijo. En el tiempo que le tomó al amigo llegar hasta el velero volcado por el mar, su hijo desapareció bajo las fuertes olas de la oscuridad. Jamás lograron encontrar su cuerpo. Aquel padre sabía que su hijo pasaría la eternidad con Jesús y no podía soportar el hecho de que el amigo de su hijo no estuviera preparado para encontrarse con Dios. Por eso decidió sacrificar a su hijo. ¡Qué grande es el amor de Dios que lo impulsó a hacer lo mismo por nosotros! Dicho esto, el anciano volvió a sentarse y hubo un tenso silencio. Pocos minutos después de concluida la reunión, los dos muchachos se encontraron con el anciano. Uno de ellos le dijo cortésmente: «Esa fue una historia muy bonita, señor, pero a mí me cuesta trabajo creer que ese padre haya sacrificado la vida de su hijo, tratando de pensar que aquel muchacho algún día decidiera seguir a Cristo». «Tienes toda la razón», le contestó el anciano mientras miraba su Biblia gastada por el uso, y mientras sonreía, miró fijamente a los dos jóvenes. «Esta historia me ayuda a comprender lo difícil que debió haber sido para Dios entregar a su hijo por mí. Y la historia del barco, a mí también me costaría trabajo creerlo, si no fuera porque el amigo de ese hijo que no se salvó, era yo».
1: Ese domingo, por favor, no me inviten a ningún lado, porque Jesús ya me invitó a misa. ¿Qué tal? Le saluda.

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1: El otro día estaba en el oculista y de repente, ¿qué creen, muchachos?
2: ¿Qué pasó?
1: Llegó un señor con unos frascos de muestras de popó.
2: ¡Ay, no, qué horror!
1: Dije, oiga, esto no se trae aquí, eso claro. Se lleva al laboratorio. Este es el oculista. Ah, entonces, ¿por qué cada vez que hago esto me lloran los ojos? Por eso venía...
2: ¡Qué horror!
1: Por eso venía que me dijera el doctor, ¿por qué me lloran mis ojitos? Cada vez que hago esto.
2: Ay, no puede ser.
1: ¿Qué pasa? Ay, las metidas de pata que a veces damos, ¿no? Yo por andarme metiendo en donde no me llaman o metiéndome en lo que no me importa, ¿verdad? O sea, a lo mejor sí tenía razón, quería ver qué conexión tenía una cosa con los ojos. O sea, para no irme tan abajo, ¿verdad? ¿Qué conexión tiene eso con...? Pero sí es cierto, sí nos lloran a veces los ojitos, ¿no, Andy?
3: Sí, no, y más cuando, pues, picamos cebolla.
1: Las metidas de pata de un músico. Me cuenta un cuate, soy músico, vivo en California. Resulta que un día fuimos a tocar a una fiesta familiar. Era una quinceañera, si no mal recuerdo. Y como era costumbre, llegamos a la fiesta con tiempo para poner todo el equipo técnico y hacer pruebas de sonido. 1, 2, 3, 1, 2, 3, 1, 2, 3, probando. 1, 2, nomás saben contar hasta el 3 los músicos. En eso andábamos probando el sonido cuando llegó la gente al salón donde se iba a llevar a cabo la fiesta. Entraba y salía la gente trayendo comida, los arreglos de mesa, todo el despapalle. Ahí con nosotros se arrimó un amigo, el que nos había contratado para la tocada, a preguntarnos que si queríamos agua o si necesitábamos algo. Contesté que con el agua estaba bien. Se fue a traerla a la cocina. Cuando me estaba dando las aguas, miro que entra una mujer con un arreglo de mesa en sus manos y yo muy tranquilo le menciono al amigo, oiga, pero qué vieja tan fea adentro, mire nomás. Él me contesta, sí, es mi hermana. No, y sí está,
2: oh my God.
1: Sí está fea la condenada, ya la quisimos rifar y nomás no sale. Yo creía que la tierra me tragara, genio. Sentí la cara caliente, caliente de la vergüenza. No sabía ni dónde meterme. En una de esas metidas de pata, pues, que hace uno en la vida, ¿no, muchachos?
3: Una metidota.
1: Y yo me acuerdo de mi amigo Mario Flores, el Perico. Estábamos en una tienda. Digo, mira qué cajeras tan guapas hay aquí. Dijo, no, no es cajera, es mi hija.
2: Oh, wow.
1: Qué bueno que no dije otra cosa. Y tenía una costumbre cuando estaba joven con un compañero de trabajo. Y siempre que veíamos pasar una muchacha guapa por la ventana, ¿no? ¡Córrele, córrele! Ahí estábamos los dos. ¡Mira, mira nomás, mira! Y un día venía una bien guapa. Digo, ¡córrele, córrele! Ahí viene una bien guapa. Dice, sí, es mi mujer.
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1: ¿Qué pasó? ¿Qué pasó? Vamos a...
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1: Oiga, ¿cuánto tiempo lleva casado? ¿10, 20, 15, 30 años? Espero que todo sea como el primer día, donde hay abrazos, besos, demostraciones de cariño, porque uno sale de la casa, pero no sabe si vuelve, señor Andy Valdés.
2: No sabe uno si regresa, Alex, y precisamente ahora que lo mencionas, pues muchas veces va uno enojado y ni siquiera le das un besito ni a tu esposa ni a tus hijos, y podría ser que ese beso que no diste podría ser el último, mi Alex.
1: El otro día nos platicó en el aire un camionero de que salió, pues, de malas con su pareja, se fue a su viaje y como a las 3 de la mañana le dio sueño, se quedó dormido y de repente empezó a escuchar como que alguien quería entrar al tráiler. Y dice que pues se armó de valor, se asomó y no había nadie. Dice que desde entonces se le quitó la maña de andar peleando con la mujer. Y bueno, pues hay que ser muy, muy, muy amorosos, muy cariñosos. Así como nos casamos, hay que terminar esa historia. ¿No cree que es lo mejor, oiga?
3: La señora estaba limpiando la casa. De repente tocaron a su puerta. Para su sorpresa, era su esposo. Ella no lo esperaba, y aquel siempre estaba de viaje. ¿Y tus cosas?, preguntó la señora. No las traje, solo vine a hablar contigo, amor. Ella quedó sorprendida, ya que habían discutido y llevaban días sin hablarse. ¿Qué pasa? ¿Estás bien? No pasa nada, amor. Solo vine a decirte que aunque hemos tenido nuestras diferencias, yo te amo. Y estos días que hemos estado enojados, te quise llamar mil veces, pero fue más fuerte mi orgullo que no me dejó llamarte por teléfono. Y solamente vengo a que me perdones. La señora cambió su cara y acarició su mano. Yo también te amo, amor, y quiero que sepas que mi amor por ti es muy grande. Pero he dejado que el enojo y el orgullo sean una prioridad, dijo ella. Él continuó diciendo: ¿sabes? Mis hijos y tú son lo más importante que tengo. El señor se levantó y dio un tierno beso en la frente a la señora, y finalizó diciendo: siempre voy a estar contigo, pase lo que pase. Voy a darme un baño, amor, y tengo que volver al trabajo, pero me iré por un tiempo más largo ahora. Mientras escuchaba el sonido del baño, sonó el teléfono. Señora, busco a la señora María. Ella habla, ¿qué se le ofrece? Señora, le llamo para informarle que su marido tuvo un accidente. Desgraciadamente, perdió la vida. Debe haber un error, señor. Mi marido está en casa. Acaba de meterse a dar un baño. No hay ningún error, señora. Lamento informarle que efectivamente, sí es su marido, porque esa es su dirección y este es su teléfono. Déjele llamar a mi esposo para que desmienta esta confusión, señor. La señora corrió al baño, buscó en cada rincón y no lo encontró. De repente, un silencio invadió la casa y un escalofrío recorrió su espalda. Ahí entendió que solo vino a despedirse de ella y que ya no iba a volver a casa. Nunca salgas enojado de casa, porque puede ser la última vez que veas a la persona que amas. Si tienes algún familiar que viaje, maneje o simplemente que salga de casa, abrázalo muy fuerte, porque podría ser la última vez que lo veas. En una pareja siempre hay crisis, peleas, de todo. Pero si el amor es grande y fuerte, todo se supera, pase lo que pase. Señoras y señores, que viva el amor, que vivan las parejas con...

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1: Sabadito bonito, ¿dónde nos escucha? ¿Tiene fiesta? ¿Quiere compartirla con nosotros? Estaremos más que felices de complacerle. Hay fútbol, señoras y señores. Las Chivas Rayadas del Guadalajara reciben en su estadio al equipo del Cruz Azul. ¿Cómo va la situación? 2-2. Cruz Azul necesita ir a ganar, no sea cual sea la, no importa cuál sea la diferencia de goles, pero sí o sí tiene que ganar en el Estadio Jalisco si quiere llegar a la gran final. Y Pachuca, bueno, pues estará recibiendo el día de mañana al equipo de los Pumas. No, los Pumas visitan el estarán recibiendo en su estadio al equipo de Pachuca. Y bueno, pues ahí están los cuatro sobrevivientes de la Liga MX en esa fase final buscando un nuevo campeón. Y al rato, para hacer negocio, bueno, pues Toluca en Los Ángeles estará jugando contra cualquiera de estos cuatro equipos que gane el campeonato. Y a propósito de deportes, Omar Fierros nos cuenta acerca de el jugador que tiene más amor al billete que a la playera. Pero bueno, es que la vida es un negocio, señoras y señores.
2: Mucha gente en México, en especial los aficionados de los Rayados del Monterrey, se quedaron agüitados porque el delantero argentino que después se hizo mexicano, don Germán Berterame, peló gallo para el Inter Miami en el 2026, por más fama al jugar al lado de Messi y por más billullo. Pero esa no fue la primera vez que el delantero participa en una jugada maníaca. Antes de llegar a México, Berterame jugaba en el San Lorenzo de Argentina. Cuando llegó al Atlético de San Luis, comenzó a meter goles a lo güey y era el jugador más codiciado de la Liga MX. Los equipos con más dinero se peleaban por él, pero el mejor postor fue el Monterrey. Pero el problema era este. El San Lorenzo aún conservaba el 40% de los derechos económicos del jugador. Esto significaba que el Atlético de San Luis iba a tener que compartir casi la mitad del dinero de la transferencia con el San Lorenzo. Y aquí es donde se vino el plan más maquiavélico. Lo cual casi no se da en la Liga Mexicana, ¿verdad? El San Luis dejó que el contrato de Berterame se acabara. Al convertirse en agente libre, el San Lorenzo perdió automáticamente el 40% de su parte. Horas después, Berterame firmó como agente libre con el Atlético de Madrid, dueños del Atlético San Luis. Horas después, fue vendido al Monterrey por 8 millones de euros. La gente de San Lorenzo explotó y el dueño del equipo argentino llevó el caso hasta la FIFA por ser transeados. Pero hasta la fecha, la FIFA no los ha pelado. Pues claro, han de haber recibido su mordida también, loco. No, y ya los escucho.
3: ¿Otra tranza? ¿Otra tranza?
4: ¿Qué?
3: Digo, ¿otra transacción?
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1: ¿Cómo le hacen los burros, señorita Román?
2: Pues no, no sé hacerle yo como los burros, corazoncito bello. Así más o menos, ahí la llevas.
1: ¿Usted sabe cuál es la fruta que rebuzna?
2: ¿La fruta que rebuzna? ¿Ninguna o hay alguna, Pecas?
1: Sí, cómo no.
2: ¿Cuál es?
1: El durazno. Hoy es el día, por cierto, de los que no pagan, señorita Román.
2: Hoy es su santo y están de manteles largos, Pecas, y celebrando su día, mi corazón.
1: Así como piden, paguen, hombre.
2: Claro.
1: Si no, aquí los vamos a quemar para que se les quite.
2: Ay, Pecas, pues ni modo, corazón, ¿para que no pagan?
1: ¿Verdad que sí, Víctor? ¿Qué le dijo una silla rica a una silla pobre?
2: ¿Qué le dijo? No, la verdad no sé, Pequitas, ¿qué le dijo?
1: Pobre silla.
3: Buenos días, hoy sábado. Saludos a todos los papás que están trabajando a esa hora del día, porque el fin de semana hay que parar, porque la papa y los cobros no se detienen. Hay una canción que se llama Préstame a mi padre. Es una canción de Edwin Luna y La Tracalosa de Monterrey, Nuevo León. Hablan acerca de lo que le ruega un hijo al cielo, a Dios, que le preste un ratito a su papá, que lo deje venir a la tierra. Cuando tienes a veces a tu papá en vida, te la pasas discutiendo, con diferencias, no te cae bien ya que te hable seguido, y ya tú grande ya no quieres consejos del no, papá, yo ya sé todo. Ándale pues, hijo. Vamos a escucharla, pero antes también un mensaje para aquellos que han sufrido la pérdida del jefe de la casa, el cerebro, porque la mamá es el corazón, el alma y el sentimiento.
4: Es de noche. Estás sentado y llorando. Y yo, sin poderte decir una palabra, quisiera decirte que estoy bien, pero te veo y sufro por eso. Deseo tocarte y darte un abrazo, pero no puedo. Mi vida, no llores más. Yo ya estoy bien. Ya no siento ningún dolor. Y aunque estés triste ahora, todo pasará. Nunca te olvides, mi amor, que lo que te dije antes de irme era verdad. Siempre te veré y cuidaré de ti en cualquier lugar donde yo esté. Pero no llores más, porque ya no estoy. Mi muerte tenía que llegar. Y por favor, no te culpes por nada. Me diste todo lo que pudiste. Solo quiero que sepas que pasé momentos buenos y malos, todo por darte lo mejor a ti. Y al verte, creo que hice buen trabajo. Ya no estés mal, ya no estés triste. Yo ya viví. Y ahora te toca a ti. Porque siempre viviré a través de tus alegrías y sonrisas. Mira para adelante. Tienes un futuro que te espera. Y no pienses con tristeza que no podré presenciar tus logros y avances, porque siempre estaré contigo, protegiéndote, a ti y a tus futuros hijos. Nunca pienses que no los conoceré, porque a tu lado estaré eternamente, amándote y queriéndote. Y cuando llegues al final de tu destino, no tengas miedo, porque ahí estaré yo, esperándote, para volver a empezar y no separarnos nunca más.
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1: Y se vale llorar, ¿eh? Buenos días, feliz fin de semana, sabadito bonito. En la vida aprende a ser como el agua en un río. No importa cuántos obstáculos encuentres, siempre encuentra la manera de seguir adelante, porque solamente los tontos se detienen. Digo, yo nomás digo, buenos días.
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1: ¡Mister Noticia!
3: ¡Y ándale! Llevaba relleno el asiento de su silla de ruedas de cocaína. Lo detienen en el aeropuerto de la Ciudad de México. Llevaba 8.8 kilos. Elementos de la marina y un sabueso marino olfatearon la droga y torcieron al malandro. El astuto granuja buscó evadir los controles simulando una discapacidad, pero no logró evadir los controles de detección del clavo. Los rayos X detectaron el polvo blanco y le dieron para dentro de la prisión, señores. ¡Y ándale! Ayer viernes 15 de mayo en la tarde en Nueva York, Luis Miguel hospitalizado. Tiene problemas cardíacos, sin duda alguna, uno de los cantantes más queridos del mundo. Pues siempre es noticia, sus canciones, sus hijos, sus novias, hasta su salud han encendido las alertas entre sus amigos, sus aficionados. Ayer fue internado, desde el lunes su novia a estas alturas del partido lo llevó a revisión y detectaron problemas en el corazón. Estén pendientes, nació en abril 19 de 1970 en San Juan de Puerto Rico y en 1991 se nacionalizó mexicano. En ese entonces su ex suegro Carlos Salinas de Gortari le otorgó la nacionalidad mexicana, le hizo un favor y Luis Miguel pues le hizo otro favor. Híjole, y ándale, a Donald Trump no le queda de otra con Xi Jinping y acata la orden cuando le advierte no meterse con Taiwán. Le pidió durante su reunión en China, pues más bien fue como una orden, que Taiwán es una línea roja para Beijing y que cualquier intento de respaldar militarmente la independencia taiwanesa podría provocar una confrontación muy fuerte entre nosotros, Estados Unidos y China, y yo respeto eso, contestó Donald Trump, pero él niega a Trump haber cedido a los deseos de Xi por Taiwán. Para el programa, hoy no se les olvide, señores, Chivas le va a partir la maraca al Cruz Azul, pues, en el Estadio Azteca.
1: Pues si le dan domingo, programa, pues ahí nomás me avisa, por favor, ¿eh?
3: ¿De dónde? Ay, Ave María Purísimo. Para el programa de Alex, el genio Lucas, temprano en la mañana, jefe, el que paga, y ándale.
1: ¿Y por qué no apostamos el bigote cuando menos? Te diga.
3: Ya no me sale.
1: Y a mí nunca me ha salido, entonces, pues, no, mejor hablemos de viajes. Vámonos a Japón, señor, señora. 1-8-1-área-626-858-2419. 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Oiga, ¿y por qué dijo? Ay, Luis Miguel, a esas alturas tiene novia. Si apenas tiene 56.
3: No, yo no digo de novio, porque a estas alturas ya tener novia como que suena así medio raro. No, tiene mujer, señor.
1: Ah, ok, ahora entiendo. Pues dije yo, ¿va que quiere que tenga novio o qué? ¿Qué es eso?
3: No, cada quien su vida, como dijo Calderón de la Barca.
1: Eso sí, señor. Porque vacaciones se dice Jaime Piña.
3: Y ándale.
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Quiero mandarle saludos a la gente que nos escribe vía WhatsApp. Hola, genio Lucas, buenos días. ¿Es la primera vez que te mando un mensaje? Siempre te escuchamos aquí en Carolina del Norte, en Winston-Salem. Una canción de feliz cumpleaños, por favor, para mi bebé que está cumpliendo 8 años. Gracias.

¿Cómo no, Pecas? Bueno, pues me gustaría haber dicho el nombre del cumpleañero de 8 años en Winston-Salem, Carolina del Norte. Ahí está el saludo con todo el cariño y el gusto del mundo. Un saludo para los buenos hermanos. ¿Qué tal se la lleva usted con su hermano, con su hermana? Espero que bien, ¿eh? Anoche me estaba acordando de cuando mis hermanos y yo éramos niños. Los días en que jugábamos juntos y la vida era tan divertida. Y ahora que somos adultos, muchos apreciamos de todo corazón aquellos momentos que se pasaron junto a los hermanos y que fueron bonitos, no importa si fue en la pobreza o como haya sido. Éramos tan niños que no nos dábamos cuenta cuando hacían falta las cosas, solamente tratábamos de ser felices. Y qué triste que ya de grandes, muchas veces, tengas diferencias todavía con tus hermanos, pero ahora más serias, que incluso hasta dejan de hablarse. ¿Qué es lo más triste entre hermanos? Lo más triste es olvidar a tu hermano o tu hermana después de todo lo vivido juntos. Dejar que el orgullo o un malentendido te alejen de él o de ella. ¿En verdad crees que el rencor vale más que el amor de hermanos? Recuerda los momentos difíciles que compartieron de pequeños tú y tu hermano. Compartían la misma ropa, porque no había dinero para estrenar cosas nuevas. Compartían el mismo plato de comida que había sobre la mesa, aunque tus padres hacían todos los esfuerzos posibles para que no les faltara lo necesario y para que estuvieran bien. En la escuela o en la calle se cuidaban entre ustedes y se secaban sus lágrimas cuando a alguien les faltaba el respeto. Ahora, ¿vas a permitir que una pelea o incluso una pareja te hable mal de tu familia y te haga olvidar quién estuvo contigo en los peores momentos? Abandona ese orgullo y busca el perdón. Y recuerda a tu hermano. Él es o ella es un regalo que la vida no te dará dos veces. El orgullo separa, pero el amor y el perdón de hermanos reconstruyen familias.

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0: Oiga, señor Andy Valdés.
1: Sí, jefe.
0: Si se va a poner guarapeta el día de hoy y estén tocando el mariachi, loco, no vaya a empezar a quitarse la playera porque se van a ir los invitados de la fiesta.
1: Sí, no, luego se te mueve hasta la peluca, ¿no? ¿Sabes mi soñez?
0: Riverside, hoy duérmase.
2: Sí me durmió y no me durmió una vez. 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
0: Sold out, lleno total en San Diego, California anoche. Y hoy Riverside no cantará más las rancheras. Regalo par de boletos a la primera persona que se reporte de los que se registraron y tengo en mi lista. Súper, súper, súper llena la lista de invitados para esta noche para ver a John Milton, pero claro, solamente tres podrán ganarse un paquete duermas de cuatro boletos. Así es que ahí está la invitación para que nos llame ahora mismo al 1-877-354-3646. Leo algunos de ellos: Bonifacio Acosta, Javier Villalobos, Hilda Razo, Marco Marín, Javier Pulido, Héctor López, Ofelia Tapia, Jesús Toscano, Verónica Mendoza, Roxana López, José Sánchez, Cecilia Toscano. Cualquiera de estas personas o cualquiera de las que esté en la lista, si es la primera en reportarse, se lleva cuatro boletos para ver a John Milton, el caballero de la hipnosis.
4: Mi nombre es Luis Alberto Medel Vega. Conocí lo que fue la hipnosis por primera vez en el año 2019. En ese entonces al Cristo, a droga muy, muy fuerte. Yo tenía mucho tiempo consumiendo, no encontraba la salida, de hecho ni siquiera sabía que estaba perdido. Mi mamá,
0: y que llega con John Milton, y bueno, la historia poco a poco fue cambiando. Las Vegas mañana les toca a ustedes. Y también la lista es enorme, que quieren ganarse el pa' que te duermas. Magda Hernández, Rosa López, Rodrigo Gómez, Juan Ramos, Kenia González. El primero en reportarse tiene sus cuatro boletos. ¡El pa' que te duermas! Señor Andy Valdés, ¿usted sabe cuántos días faltan para que llegue la Copa del Mundo?
5: No, exactamente no, Alex.
0: No, yo sí tengo la fecha, claro, porque yo ya me preparé y así lo hago ver como que, ay, el señor Andy Valdés no sabe no nada. Sabes. Pero le voy a decir algo, ¿sabe por qué, señor Andy Valdés? Porque la emoción poco a poco se ha ido perdiendo de esta Copa del Mundo.
5: Sí, sí, la verdad que sí, no son como otras, dices.
0: Sí, faltan 26 días para que llegue la inauguración de la Copa del Mundo. El torneo inaugural se va a llevar a cabo el jueves 11 de junio en el icónico Estadio Azteca. Ya le cambiaron de nombre, para muchos de nosotros seguirá y será siempre el Estadio Azteca. Se van a enfrentar las selecciones de quién, contra quién juega México en el partido inaugural. ¿Sabe, señor Andy Valdés?
5: No sé, Alex, ¿contra quién?
0: Va a jugar contra Sudáfrica. Ahí está otro punto y ahora le digo a dónde va todo esto. Esta edición será histórica, ya que será la primera organizada de manera conjunta por tres países, México, Canadá y Estados Unidos, y contará con la participación de 48 selecciones, y la gran final se llevará a cabo en New Jersey, a donde mando un saludo y se escucha este programa. El 19 de julio se cierra la justa deportiva y tendremos un nuevo campeón en el mundo. Aquí la situación. Va a ver a dónde va toda esta plática con Andy Valdés y las preguntas donde él no sabe mucho de lo que está pasando. Bueno, para empezar, Andy Valdés no es de los que juega mucho fútbol. Cuando lo invitábamos a jugar con nosotros y le metían un gol, lo poníamos de portero y le metían un gol, iba y abrazaba al contrario. ¡Ay, qué buen golazo me metiste, primo! Sí se acuerda, ¿verdad, señor Andy Valdés?
5: Sí, no, es que tienes toda la razón, jefazo. Yo, la verdad, no soy muy pambolero, pero cuando juega el América, ¡ay, sí, mi jefe!
0: Y luego le echaba a Liz a que le metiera unos goles y el señor Andy Valdés le tenía miedo a Liz. ¿Qué pasó, señor Andy Valdés? No,
5: que traía unas bototas.
0: Bueno, déjame le digo por qué estaba yo haciéndole preguntas a Andy Valdés y en la cual, bueno, en las cuales, mejor dicho, lo agarré pues con poco conocimiento. ¿Sabe por qué? Porque el contraste abismal rumbo a la Copa del Mundo del 2026 está muy diferente, muy fría, a diferencia del Mundial 1986. México vivía una verdadera fiesta nacional. Había ilusión, banderas en las calles, orgullo y unión, sobre todo después del terremoto del 85. Se vivía como algo histórico y propio. El Mundial se sentía del pueblo, pero hoy el Mundial es para los ricos, porque definitivamente las entradas no están accesibles para la gente del pueblo. Es la Copa de los Ricos, señor Andy Valdés. ¿A poco no va a ir?
5: No, bueno, mi querido Alex, la verdad que pues sí están por los, ahora sí que por los cielos los precios, y vaya que los que vayan tienes toda la razón, jefe, son ricos, no ricos, riquísimos, ¿eh? Porque aparte de las entradas, los boletos, los hospedajes, tener ese dinero, ¡wow!
0: La Copa del Mundo, donde Francia logró ser campeona en la última edición, los boletos no llegaron ni a los $1,000. Hoy para New Jersey se habla de más de $3,000 para estar presente en la gran final, que sigue siendo barato a diferencia del Super Bowl, donde los boletos llegan a la ridícula cantidad de $20,000-$30,000. Y lo peor de todo es que hay quienes lo pagan, y eso es lo peor todavía. ¿Por qué? Porque a partir de hoy la Copa del Mundo podría aumentar enormemente la cantidad en sus entradas.
5: ¡Wow! ¿Y por qué?
0: Buena pregunta, ¿por qué? Porque pues en México y en Estados Unidos la gente, aunque no tenga para comer, se va al partido.
5: Sí, señor.
0: Somos buenos clientes, somos buenos clientes. Y ya nos agarraron por lo más suavecito. Entonces, para la siguiente edición de la Copa del Mundo, ¿mantendrán lo mismo? Claro que sí, lo mismo que se paga hoy día en la Copa del 2026. Estoy seguro que sí, y hasta más. ¿Por qué? Porque el gusto nadie te lo puede quitar. Digo,
5: yo nomás digo.

0: Ángel de Riverside, buenos días.
1: Buenos días, genio.
0: Felicidades, ya se ganó su paquete Duermas con John Milton. Hoy en Riverside nos vemos, porque a mí me toca, a mí me toca decirles, señoras y señores, buenas noches, bienvenidos, y los dejo con John Milton. Y tú dices,
2: es genio, Lucas, yo soy el ángel.
0: Yo voy a decirle un saludo para mi amigo. Yo voy a decir un saludo para mi amigo Ángel ahí en Riverside.
1: Oh, sí, qué bueno, muchas gracias, genio.
0: ¿Has visto alguna vez a John Milton, Ángel?
1: No.
0: No. Bueno, esta será tu primera vez y créeme, te vas a sorprender, mi buen amigo Ángel. Fue el primero en reportarse en la hora anterior. En esta hora, en cualquier momento, pediré a una persona ganadora de Las Vegas o u otro de Riverside, pero cuando yo se lo indique. Así es que Ofelia Tapia, discúlpeme usted, fue la segunda llamada, la primera fue Ángel, quien se lleva el paquete Duermas con John Milton. Le tomaremos su nombre, su teléfono y su correo electrónico, y ya le diré si se los mandamos electrónicamente o los recoge en taquilla. Mejor suerte para la próxima, Ofelia. Quédese pendiente de esta hora, porque cuando yo se lo diga, usted podría ser el ganador o la ganadora de este otro paquete Duermas. Tengo tres, ya di el primero, me quedan dos paquetes de cuatro para que usted vaya a ver hoy a John Milton en Riverside. Y el día de mañana en Las Vegas, la primera persona que me llame de Las Vegas y esté en la lista de nuestros invitados, pues ya tiene su paquete Duermas. ¡Omar! En Winston-Salem dijo, perdón, genio Lucas, de veras por la emoción, se me olvidó. Mi nombre es Omar, mi niña se llama Isabela, Yasmín Isabela, celebrando 8 años de vida. Muchas felicidades, pequeña, y el Pecas te va a cantar otra canción, nomás porque es tu cumpleaños, ¿eh? ¡Adelante, Pequitas! ¡Échale! No llores, te dije, canta, no llores. ¡Venga! ¡Venga!

0: Genio Lucas, ¿cómo estás? Quiero que por favor le mandes un saludo a la gente que está escuchando en el área del Paso, Texas. Me llamo José Luis González y me gusta también cuando canta el Pecas. Ándale, pues cántale a José Luis también.
1: Allá van a dar, que el niño va a merendar, las 7 van a sonar, descuento de no acabar, porque el pequeño es un llorón que siempre sale con esta canción.
0: Échale, échale.

0: ¿Ya sí? Es el canto y el lloriqueo del famoso Pecas, cantándole a todos los niños en el show más familiar de la radio en español. Un saludo enorme y que tengan un excelente fin de semana. A medida que un hombre envejece, empieza a apreciar más la paz que la belleza. No importa lo bonito que sea una mujer, no se va a quedar así para siempre. Pero una mujer que te trae paz seguirá siendo bonita toda la vida.
1: Sentados en la plaza del pueblo, dos viejos amigos platicaban mientras observaban a varias parejas caminar por el parque. Entonces, amigo, ¿nunca pensaste en casarte? Le preguntó el primero.
2: Lo pensé, pero nunca llegué a casarme.
1: Cuando era joven me decidí a buscar la mujer perfecta. Y me fui a las costas y encontré a la mujer más bella que jamás había visto. Pero no conocía la vida espiritual, así es que no me gustó. Cuando fui a lo más alto de la montaña, conocí a una mujer muy bonita y con un intenso interés por lo espiritual. Pero le daba mucha importancia a las cosas materiales. Seguí andando y llegué a la ciudad, donde tropecé con una mujer muy linda y rica, pero no se preocupaba por el aspecto espiritual. Y al llegar a las praderas, encontré a una mujer que conocía el reino de Dios. Era muy espiritual, pero no era bonita. Y seguí buscando. ¿Y qué crees? En uno de mis viajes tuve la oportunidad de conocer a una joven bonita, religiosa y conocedora de todo lo espiritual. Era la mujer perfecta.
2: ¿Y entonces por qué no te casaste con ella? Le preguntó el amigo.
1: Ay, querido amigo, lamentablemente ella también quería un hombre perfecto. Cuando busques a una persona con quien compartir tu vida, no busques una pareja perfecta. Si ya estás compartiendo tu vida con alguien, no busques que sea perfecta. Busca una persona de carne y hueso, con sentimientos y su forma de ser particular, con sus cualidades y sus limitaciones, que siente el mismo amor, el mismo compromiso y entrega que tú estás dispuesto a dar, aunque no sea perfecta. En lugar de esperar a que tu pareja sea la persona ideal, pregúntate primero si tú eres la persona ideal para ella. Esta historia espero te ayude a comprender que el amor no es cuestión de perfección.
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0: Ahorita que estaba la música del latoso del Pecas, se hubiera aprovechado. Bueno, pues aquí también la música de Los Temerarios es muy familiar. Dice, buenos días, genio, saluda a mis hijos, Adán, Lucio, Daniel, Lupita y mis nietos, Sofi, Bastián y Santi, por favor. Te escuchamos.

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0: Si le gusta la buena música, ya regreso con canciones como esta.

0: Y por supuesto, si quiere mandar saludos, háblenos. Estoy a sus órdenes. 1-877-354-3646.
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0: que me hace.
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3: Bienvenidos al Minuto Mundial de Fútbol de Primera. Hoy hablamos de Colombia, Colombia, Colombia, que estará en esta Copa del Mundo tras su ausencia hace 4 años.
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3: La selección Colombia volverá al proscenio mundialista después de una edición de ausencia, recuperando su mejor versión futbolística con actuaciones convincentes, reflejada ya en la eliminatoria sudamericana con su técnico Néstor Lorenzo. Con talento creativo en la mitad de la cancha y delanteros capaces de la definición, máxima figura hoy por hoy Luis Díaz, delantero del Bayern Múnich, el combinado cafetero combina técnica y ataque fluido. La afición colombiana sueña con ver sus colores brillar en este Mundial del 2026. Este fue el Minuto Mundial de Fútbol de Primera. Les habló Sami Sadovnik.
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0: Cochi, cochi, cochi.
1: Eso es cuchi, cuchi, cuchi. Se fue hasta Guatemala. ¿Qué tal? Buenos días. Un saludo para los chapines. Genio Lucas, por favor, manda un saludo a todos mis paisanos de Guatemala, especialmente a los de San Pedro Soloma, Huehuetango. Huehuetenango es Huehuetenango. Yo te escucho todos los días aquí en Esperia, California. Soy Esteban Martínez. ¿Cómo no, Esteban? Con todo el gusto del mundo. Un día salí de Guatemala, pero Guatemala nunca salió de mí. No dije otra vez de Huehuetenango porque está medio complicado, mi estimado Esteban, pero ahí salió para los de Huehuetenango, Guatemala. Muchas gracias por estar con nosotros en esta preciosa mañana. Un saludo para los amigos de Las Vegas, Nevada. 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
1: Hola, Mister Noticia.
4: ¡No se vale! Sí, ya de regreso, Donald Trump concluye su visita a China con reunión privada con Xi Jinping. No más, dice Trump, querer el uranio de Irán, nada más por motivos de imagen. Además, para no bajarle el volumen al sonido, también presume acuerdos comerciales fantásticos con Xi. Trump implicado en varias operaciones bursátiles con grandes empresas de Estados Unidos en este 2026, empresas tecnológicas y de la economía, entre ellas Amazon, Apple, Microsoft y Uber. Australia no quiere otra torre Trump. Bueno, aspiraba a convertirse en el edificio más alto, pero menos de 3 meses después de haberse firmado el acuerdo, ya es cosa del pasado. El Congreso lo rechazó por el millonario costo. Australia también, y esto también pues ya pasó a la historia. Pero pues en este momento, para los ciudadanos de Estados Unidos, lo más importante es poner atención a bajar los índices de inflación en los productos básicos de consumo aquí en el país, que están afectando los bolsillos de la familia y la pobreza en la potencia número uno del mundo. Créame que no se vale.
1: No se vale tampoco que no se vaya de vacaciones, iba a decir otra cosa, pero bueno, mejor la dejo de ese tamaño, porque pues esos acuerdos yo no veo a dónde vayan y qué de positivo pueda traer. Lo único positivo es que se acabe la guerra y se comienza a pensar en la estabilidad económica de este país, porque una recesión económica larga o más complicada que la que ya se está viviendo, pues nos haga sufrir más a la hora de abrir la cartera. Mister Noticia quiere que se relaje usted, que se vaya a Japón, que se vaya a Europa. Dos viajes maravillosos y le pueden dar toda la información si llama por favor al área 626-858-2419. Usted que ya visitó Japón, ¿qué hay en Japón? ¿Cuáles son los lugares a visitar, señor Jaime Piña?
4: Querido hermano mío, son unos lugares fantásticos, pagodas. Increíble de ver a la atención de la gente, los palacios, es una maravilla viviente, mi querido Alex.
1: 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En Holanda, ¿qué habrá? Aparte de los tulipanes, los molinos, en Inglaterra, ver a la reina. Ah, pues ya no está la reina, hombre. Oh, pero ahí está el príncipe Carlos, salúdenlo. Digo, ¿qué hago, príncipe? ¿Cómo anda? Aquí vengo acá. Me mandó el señor Jaime Piña que lo saludara y él le va a decir, oh, well, all right, you know, ah, no, eso es con los morenos allá en Sudáfrica. Pero
4: y
1: bueno.
4: Hay otra reina que, ay, qué belleza.
1: Ah, no, pues tengo que ir entonces si un día me invita usted, porque pues tengo que esperar la invitación, pero bueno, dejemos esas cosas. 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Y así cantan los franceses, como Thalía.
4: La vida en rosa.
1: La vida en rosa. Porque vacaciones se dice Jaime Piña.
4: ¡No se vale!
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1: Guadalajara se prepara para el Mundial con el Plan Kukulkan, un mega operativo de seguridad nacional que va a desplegar cerca de 100,000 efectivos en conjunto con autoridades federales, estatales y municipales. La estrategia incluye tecnología de vigilancia de primer nivel, control aéreo y operativos específicos en el estadio Akron, zonas turísticas y áreas de concentración masiva. A ver, discúlpeme usted mi expresión, discúlpeme usted mi mal lenguaje, disculpe usted mi enojo, pero a ver, güeyes, tienen para hacer todo eso, pero no tienen para proteger al pueblo donde se han encontrado fosas a diestra y siniestra y sobre todo cerca del estadio Akron. Y no lo digo yo, lo dice Al Grano con Félix Gallardo.
2: La semana pasada en Al Grano platicamos de la triste realidad que se está viviendo en el estado de Jalisco, donde las autoridades le están dando prioridad a la seguridad para los Juegos del Mundial, invirtiendo miles y miles de dólares en equipos de seguridad modernos, trayendo más policías a la capital de Jalisco. Pero la joven Ana Muñoz desenmascaró al gobierno a través de un reporte con The New York Times.
3: El gobierno nos dice que ahorita no hay apoyo para búsquedas. Solamente estamos ahorita comprometidos con la seguridad del mundial y no les podemos brindar el apoyo que necesiten.
2: A pesar de esto, el gobierno mexicano todavía tiene el descaro de decir que también se enfocan en las desapariciones.
4: ¿Cuál es su respuesta a familias de los desaparecidos que piensen, que si sienten que no son una prioridad del Estado?
5: Insisto, es una tragedia. No vamos a descuidar los trabajos que tenemos de seguridad, tanto al interior de las colonias como los trabajos con los colectivos de búsqueda, por atender la justa mundialista.
2: El colectivo Guerreros Buscadores siguen encontrando restos humanos a solo 2 millas del aeropuerto en Guadalajara. Pero eso a las autoridades no les importa.
3: Es un costo, yo creo que inimaginable. Cuando desaparece mi hermana Virginia, a los minutos dimos aviso a la policía y no nos apoyaron en nada. Tanta seguridad para otra gente que ni siquiera sabemos quiénes son. Tipo como una cachetada, ¿no? Pareciera que al gobierno no le interesamos. Nosotros, sus ciudadanos.
1: ¿Verdad que la palabra güeyes les quedó cortita, oiga? A ver, ¿cómo que no pueden controlar el crimen organizado? ¿Cómo que no pueden encontrar quiénes son los culpables de tantas fosas clandestinas? El Plan Kukulkan, un mega operativo de seguridad nacional que va a desplegar cerca de 100,000 efectivos. 100,000 efectivos que no pueden reunirse para ir y atacar a los grupos delictivos. Por favor. Ah, que no tiene armamento el gobierno. Ah, caray. ¿Y de dónde salió la alta tecnología de vigilancia de primer nivel, control aéreo y operativos específicos en el estadio Akron? Ah, pero es que hay dinero. Y la gente del pueblo, pues ya, ya la engatusamos, ya la tenemos en el bolsillo. ¿A qué les damos más? Ay, que se maten entre ellos. Ay, después veremos, después investigaremos. Ah, pero que no les pase algo a las hijas, a las hermanas, a las tías o a la madre, porque ahí sí, respingan. Estamos aquí comprometidos con el pueblo, para ayudarles, para que vean que cuentan con nosotros. Yo le dije al político de Los Ángeles, pues de promesas estamos llenos, de hechos es lo que nos falta, señor Andy Valdés.
6: Pino, la verdad que tienes toda la razón, Alex, esos gobernantes que prometen y nada de nada, jefe.
1: Caray, bueno, ni modo. Ey, vamos a tocarle a la Catrina porque no despierta. Es sábado. ¡Shh! ¡Chamaco! ¡Hijo!
7: ¡Hijo! ¡Ábreme la puerta, por favor! Este hijo. Ay, mamá, déjame ser. ¿Qué quiere ya, por favor?
8: Ay, tengo miedo que se me vaya a voltear. ¿Qué estará pasando con mi hijo?
7: Ya déjame vivir mi vida, mamá, por favor, mamá. Open the door o tumbo la window, ¿eh? ¡Ay, ojalá que abra con eso, hijo! 1, 2, 3, 4. Ay, no es cierto. Ahora resulta que mi hijo es gay. Mi hijo es un hombre de verdad. Ay, tuve muchas muchachitas por arriba para el cuarto. Adiós, bye.

0: Ah. Asco en Mayate. O sea, güey.
1: Cochi, cochi, cochi.
0: Ay, ahora me voy a pintar nada más las uñas. Me voy a depilar los brazos. Y me voy a depilar también con las piernas. Nomás para ver qué ondas.

0: Cuchi.
1: Ah, ya que hice todo eso, ahora me voy a poner el vestido de mi hermano, la minifalda, no sé, las zapatillas, y me voy a ir a ver qué agarro. ¡Ay, qué pasó, amor!

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1: Es el trabajo y sábado de Gastón Mascareñas. Estás no deseando caso de la gente, de las cosas que hace, Gastón, porque luego ya ves que con lobos anda, aullar se enseña. Mucho cuidado, señor Andy Valdés. Venga, Gastón.
2: Ingenio y amigos, muy buenos días. ¿A usted le gusta este tipo de música? Me imaginé que no. Por eso no le voy a torturar con una parodia de ese género.
3: ¡Gracias!
2: Lo que sí le voy a cantar es lo que hicieron dos hombres de la tercera edad allá en Alemania. Yo conozco a muchos rocanroleros, digo, rocanroleros ya mayores, pero... ¿metaleros? Esos no se ven todos los días.
4: Es

0: En realidad, esas son meras especulaciones mías.
1: Y creo que hasta pastillitas, por si surgían conquistas.
0: Si era para la artritis, no vaya usted a pensar mal.
1: El concierto al que fueron es el más grande del mundo.
0: En cuanto a heavy metal se refiere,
1: donde uno queda aturdido en menos de un segundo.
0: Aturdido y atarantado.
1: A las 3 de la mañana los halló la policía
0: y los tuvieron que escoltar porque no se querían ir.
1: Pero ella divertida, pues ya nadie nos la quita.
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0: Señora, su nombre.
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2: El efecto Milton, el caballero de la hipnosis. John, ya le tengo su cheque, pues ya sale todos los días, John Milton.
3: Muy buenos días, Alex. Buenos días a toda la gente que nos sintoniza. Pero esas escenitas de celos no nos van a llevar a ningún lado, ¿eh?
2: Oiga, John, anoche éxito total en San Diego, California.
3: Es correcto, fue casi un sold out night. Faltaron 6 personas que no pudieron llegar porque creo que se les atoró algo en la línea, pero bueno, esa es otra historia. Me siento sumamente contento de recibir tantas y tantas y tantas muestras de cariño por la gente que nos ha estado acompañando. Personas que han viajado de otras partes, por ejemplo, cuando estuvimos en Salinas, gente que viajó desde San Francisco, gente que bajó desde la parte norte de los Estados Unidos de Norteamérica a ver el evento, gente que ha viajado desde Boston, gente que ha viajado desde Denver, ciudades que no hemos visitado, han hecho el esfuerzo de estar con nosotros. En Arlington, una mujer viajó casi 7 horas para estar con nosotros, de Dallas hasta Houston, y la gente ha salido muy contenta, mucho, muy contenta, porque ha sido un evento donde se combina la ciencia, el arte, la diversión, el entretenimiento, todo esto en un escenario para el entretenimiento de la familia. Y ayer platicaba con mi esposa de que hoy en día la reventa está tan, pero tan mal, que hay eventos, hay espectáculos. Mi hija me dice: papá, hay un cantante que me gustaría ver. Dije: ¿cuánto cuestan los boletos? No sé, $200. Dije: uy, qué caro. Déjame, pido ayuda a unos de una tarjeta de crédito. Me mandaron una cotización, Alex, donde hay boletos desde $995, $1,600, $2,100 y hasta $5,085, más taxas. Dije: ¿qué? ¿Qué? Entonces, los boletos de John Milton, igual que en México, siguen teniendo la misma dinámica. Costos accesibles para que la familia regrese al teatro, para que en familia disfrutemos de un evento y podamos convivir y platicar a la hora de la comida o a la hora de la cena sobre los eventos que se ven en los escenarios, de lo divertido que esto es, de lo entretenido que esto es, y que más allá de una noche de risa y entretenimiento, la hipnosis profunda cambia vidas.
2: Oiga, señor John Milton, acabo de recibir una llamada de Ángel, vive en Las Vegas. Dice: mi niño de 9 años tiene problemas, no le podemos quitar el vicio de los videojuegos. Digo, ¿cómo es posible que a los 9 años, pues a qué edad comenzó a jugar ese niño? ¿A qué edad le dieron un celular? ¿Se puede hacer algo por pequeños? No creo, sí.
3: Claro que sí, Alex. La hipnosis tenemos que entender que es inocua. Inocua significa no hace daño. Desde los 6 años, desde los 7 años de edad, las personas, los pacientes, los seres humanos podemos ingresar en ese estado alterado de conciencia. Y esto es importante porque ayer me lo preguntaron. ¿Es ocultismo? ¿Es magia? ¿Es un poder que usted tiene? ¿Nació con este don? Y siempre respondo lo mismo. La hipnosis de verdad es ciencia, no es magia. La que quiere o el que quiere ser hipnotizado, lo hemos platicado 1,000,000 veces, necesita llenar 3 requisitos. El primero, confiar. El segundo, concentrarse. Y el tercero, respirar correctamente. Y en ese estado mental llamado subconsciente, podemos programar mensajes, quitar barreras limitantes, encauzar a personas y recodificar el subconsciente. Por lo tanto, hipotéticamente hablando, podemos darle el mensaje a un niño o a una niña a que se aleje de los videojuegos, que comience a saber priorizar su tiempo, que ella o que él le dé la relevancia a los estudios, que estudie por iniciativa propia, que aprenda con mayor facilidad, que encauce las ideas y dirija los pensamientos en terminar los estudios, hacer la tarea por iniciativa propia y de repente ser mejor estudiante. Como hemos platicado muchas veces los casos, gente que sacaba 70s, 60s en la escuela, en Estados Unidos eran A o B o que sacaban C, o que se convierten en alumnos de excelencia académica. Gente que estaba en tristeza porque ya no quería estudiar y de pronto se reencuentran con la vida y se convierten en unas luminarias escolares. Podemos hacer que la mente aprenda nuevas formas de hacer las cosas. Y lo mismo se aplica para el que quiere adelgazar. Claro. Lo mismo se aplica para la que quiere ya no estar triste, para el que quiere perdonar y olvidar, para dejar de ser enojona. Es recodificación neuronal. Pero tengo que ser una vez más parco, claro, explícito y específico. Sin falsas esperanzas, ni mentiras, ni falsas expectativas. Yo no duermo gente. Yo tengo un proceso que la gente que lo sigue correctamente es prácticamente, de acuerdo a los números y las estadísticas, que dicen que es del 89 al 92% de efectividad, que la gente, quien quiere vivir la experiencia de hipnosis conmigo, caerá profundamente en este estado hipnótico muy, pero muy hondo.
2: Esta es la radio en la que estamos trabajando para todos ustedes. No se vaya.

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1: Es increíble la cantidad de personas que se registraron de Riverside porque quieren ganarse el paquete Duermas de John Milton, José Mores, María Estrada, Ignacia Padilla, Roberto Montes, Hilda Razo, Verónica Mendoza, Reinaldo López, José Caballero, Alfredo Salgado, Jesús Toscano, algunos de los muchos que se registraron. El primero que me llame y el segundo de esta lista van a tener el paquete Duermas para ver hoy a John Milton, donde sí, pues, me deja, ahí voy a darle la bienvenida a la gente de Riverside, señor Milton.
2: Por favor, será un honor poder coincidir y estrechar su mano, porque usted es un... Así como yo soy el caballero de la hipnosis, usted es el caballero de la radio.
1: Muchas gracias. Bueno, hoy será mi onceava ocasión que vea al señor John Milton. Y pues créame, en cada uno de los shows es sorprendente, es increíble ver cómo maneja la mente de tantas personas juntas. Y fue lo último que le pregunté. Y el día de mañana, domingo, está en Las Vegas, Nevada. No se les olvide, amigos de Las Vegas, comprar sus boletos para ver a John Milton. Y lo estoy invitando a que vaya a comer al Toro y la Cabra por la Decatur Boulevard en Las Vegas por la tarde. A ver si hace un espacio para ir a comer ahí con mi amigo Javier Baraja, señor Milton.
2: ¿En dónde va a ser esto?
1: En el Toro y la Cabra, un lugar donde se sirve comida mexicana e italiana. Hacen unas combinaciones medias extrañas. Él dice a Javier: a ver, Javier, hazme un platillo de esos que tú sabes, México-italiano. Y le va a decir: claro, claro, ahorita yo, ahorita nomás no me hipnotice.
2: El Toro y la Cabra en Las Vegas, Nevada. Allá nos veremos a comer y degustar platillos mexicanos con un toque italiano.
1: Y por supuesto,
2: la vida.
1: En la noche, pues hipnotícese con John Milton, donde la lista también es larga para poder participar y ganarse estos cuatro boletos, el paquete Duermas de John Milton, Rafael Sánchez, Verónica Perrusquía, César Pérez, Claudia Medina, Sofía Góngora, Marco Pérez, Liliana López, Catalina Sánchez, Manuel Castañón, son algunos de los muchos que se registraron. Igual, la primera persona que me llame de Las Vegas y esté en la lista se gana el paquete Duermas con John Milton. John, fue un gusto enorme coincidir con usted en esta gira 2026 por los Estados Unidos.
2: Será un honor verlo hoy en la noche en Riverside, California, y espero en Dios que la gente que nos está sintonizando de otras partes y latitudes de Estados Unidos nos haga el honor de acompañarnos en la última función, el último show de hipnosis que tendremos en la Unión Americana por ahora en el 2026. Esto ha sido el tour mundial de la hipnosis en los Estados Unidos de Norteamérica, y mañana será la última función en el teatro del Hotel Virgin en Las Vegas. Gracias, Alex Eugenio Lucas. Gracias a todos ustedes que han sido parte importante de esta gira. Les deseo larga vida, llena de bonanza y bendiciones. Y nos vemos el miércoles con nuestras pláticas y reverendosis. Duérmase solamente con Alex, el genio Lucas.

0: 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Y esta semana, bueno, pues sigue la pregunta en el aire. ¿Por qué en México siguen protegiendo a las personas que sabemos que andan por el mal camino? Michelle Rivera y su reporte. Insiste Sheinbaum en defender al angelito del gobernador de Culiacán, Sinaloa, pese a que todos sabemos que es un delincuente. No lo digo yo, ¿eh? Lo dice Michelle Rivera.
1: Querido Alex, auditorio, bien dicen que no hay ciego que el que no quiere ver. De nueva cuenta, este día en la mañanera de la presidenta Claudia Sheinbaum, fue cuestionada sobre Rubén Rocha Moya, gobernador de Sinaloa con licencia, señalado por nexos con el narcotráfico, el cártel de Sinaloa, nuestro país, por parte del gobierno de Estados Unidos. Sabemos que ya no tiene fuero, sabemos que puede ser detenido en cualquier momento, pero que primero tiene que ser la Fiscalía General de la República en nuestro país la que encabece una investigación para definir si lo detiene o no en caso de que haya cometido un delito. ¿Qué cosas? Para los sinaloenses, sí tiene nexos con el crimen organizado. Para los delincuentes, ha sido un socio, porque así quedó claro en varios mensajes que hemos visto. Para nuestro país, creo que sí tenemos esa costumbre de señalar a los gobernantes de Sinaloa de permitir narcotráfico en su estado, pero para el gobierno de la 4T no es más que un angelito. Esta mañana la presidenta Claudia Sheinbaum dijo y puso en comparación un caso con Estados Unidos que en 38 ocasiones han pedido a un sujeto en extradición y ese gobierno se ha negado por falta de pruebas. Y entonces, por falta de pruebas, es que no van a entregar a Rubén Rocha Moya. Me pregunto si ese objetivo al que se refiere la presidenta Claudia Sheinbaum, que han solicitado en 38 ocasiones, es un gobernador con nexos con el narcotráfico o presuntos nexos con narcotráfico, o ha hecho algo que de verdad representa un peligro para nuestro país. Yo la verdad lo dudo mucho. No sé por qué la presidenta está poniendo todo en la misma balanza. Lo que es cierto es que todo indica se están negando a entregar a un posible delincuente, el gobernador de Sinaloa, Rubén Rocha Moya, y sí, seguirá escondido junto con su familia, que ya le están sacando los trapitos al sol, cómo les han depositado millones de pesos a sus cuentas, cómo viven de lujos, cómo estuvieron relacionados a la desaparición de un diputado al que mataron el día que secuestraron a Mayo Zambada y se lo llevaron a Estados Unidos. Pero bueno, ya es el papel que estamos viendo. Y dicho sea de paso, están utilizando el caso de Chihuahua, donde se logró concluir que algunos agentes de la CIA estuvieron en el desmantelamiento de uno de los narcolaboratorios más grandes del país. Ese sí, de verdad que no importa. Ha servido como distractor, pero no para poder mitigar el efecto que está generando el que no se lleven a Rubén Rocha Moya. Pues así también este día, nada especial, la 4T ahora cubriendo, encubriendo a delincuentes. Muy buen día a todos.
0: Muchas gracias, Michelle Rivera. ¿Le quiere dar su punto de vista referente a lo que nos informó? Claro, con todo el gusto del mundo, los lee. Michelle Rivera, así la encuentra en TikTok, Instagram y, por supuesto, Facebook.
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0: El sábado bonito, feliz fin de semana. Está con nosotros la abogada Leti Valencia. Buenos días, abogada. ¿Cómo está usted? ¿No debería de estar durmiendo a estas horas?
1: Hola, genio. Feliz sábado. No, ¿cómo cree? También los sábados estamos trabajando. No hay que dormir.
0: Bueno, y a propósito de trabajar, si trabajaste muy duro por tus beneficios migratorios, no los pierdas por un descuido. Las fechas de vencimiento son trampas silenciosas. 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Abogada, ¿cuáles son los requisitos que debo cumplir para poder aplicar a la ciudadanía norteamericana?
1: Claro, y siempre recomiendo que los residentes se conviertan en ciudadanos lo más pronto posible, porque eso va a eliminar completamente el riesgo de que en algún futuro, si te portas mal, te puedan poner en procedimientos de deportación, o incluso si te vas a México por más de un año, también corres ese riesgo. Y los requisitos principales es que seas una persona de buen carácter moral, que tengas por lo menos 18 años y que también tengas por lo menos 5 años con tu residencia permanente. Pero si obtuviste tu residencia por un matrimonio con un ciudadano y sigues con ese ciudadano, no tienes que esperar los 5 años, puedes aplicar para la ciudadanía después de 3 años. Si ya cumples con esos requisitos, hay que aplicar para que por fin puedan hacerse ciudadanos.
0: Pero si tengo miedo de hacerlo en inglés, abogada.
1: Hay también manera de hacerlo en español si calificas. Hay excepciones. Las reglas son que si tienes por lo menos 50 años de edad y 20 años de residente, calificas para que todo sea en español. También si tienes 55 años de edad y por lo menos 15 años de residente, calificas para que todo sea en español. Y también las personas que tienen más de 65 años de edad y 20 años de residente no solamente califican para que todo sea en español, pero también para un examen reducido de civismo. No tienen que estudiar de 128 preguntas, solamente tienen que estudiar de 20, que son las más fáciles.
0: 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Abogada, ¿qué pasa si padezco de problemas médicos severos o aprendizaje que me impida memorizar la historia o aprender otro idioma? ¿Qué hay ahí?
1: También hay personas que pueden mandar un formulario que llena tu doctor, se llama la N-648, y si tu doctor puede enseñar que tú tienes una enfermedad que ahora no te deja aprender un nuevo idioma o retener nueva información, entonces no te van a hacer el examen para nada. Puedes ir a tu entrevista, tomar la entrevista en tu idioma preferido y no te van a hacer el examen, y aún así te pueden aprobar la ciudadanía. Lo importante es hacerlo con un abogado para que el doctor llene ese formulario correctamente y te puedan dar esa exención del examen de civismo.
0: Por último, abogada, ¿por qué es un grave error pensar que la entrevista final de ciudadanía es solo responder preguntas, abogada?
1: Bueno, porque la entrevista no es solamente de responder preguntas de civismo, incluso lo que está en tu aplicación. Un oficial de inmigración va a repasar todo tu historial migratorio, cómo tuviste tu residencia, las entradas y salidas antes de la residencia, si tuviste alguna detención con inmigración, tus arrestos, si has tenido procedimientos en los tribunales, todo eso va a impactar tu caso. Por eso es importante dejar que un abogado revise tu historial, pida tus follas y también te acompañe en la entrevista para asegurar que no vayas a correr ningún riesgo.
0: ¿Cómo más nos ayuda la firma unida a la Liga Defensora, abogada?
1: 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que no usamos WhatsApp, así que no contesten llamadas ni mensajes de WhatsApp porque no lo usamos.

0: 嘟咕嘟咕嘟咕嘟嘟。
1: Ay, lo que es no tener infancia, no cabe duda, señorita.
0: Y Pecas, pues ya hay que ser felices, corazón.
1: ¿Cuál es el colmo de un chango?
0: ¿El colmo de un chango?
1: Ajá.
0: Que le encanten las bananas.
1: No,
0: y...
1: ¿no? No, el colmo de un chango es que no lo inviten a una pachanga. ¿Cuál es el colmo de un vampiro?
0: ¿El colmo de un vampiro?
1: Ajá.
0: No, ahí sí no sé, Pecas.
1: Que nadie lo quiera.
0: ¿Cómo que nadie lo quiera?
1: Por sangrón, señorita Romero. ¿Cuál es el colmo de una vaca?
0: ¿El colmo de una vaca?
1: Ajá.
0: Híjoles, es que el día de hoy me las estás poniendo bien difícil,
1: Pecas. ¿El colmo de una vaca?
0: Ajá.
1: Es que le guste más el fútbol que los toros, señorita Romero.
2: Esa noche los Panchos. ¿Dónde van a estar los Panchos? 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Señor Andy Valdés, hoy sábado 16 de mayo. ¿Qué famoso famosa está de fiesta?
3: Sabadito alegre, mi querido genio Lucas, a todos los que ya escuchan en el show más familiar de la radio en español, Día Mundial del Heavy Metal. Iniciamos con el cumpleaños, ya está con su raqueta Gabriela Sabatini, una de las más grandes tenistas argentina, está cumpliendo 56 años de edad. La guapa Megan Fox, actriz estadounidense, la vimos en Transformers, hoy cumple 40 años. ¿Qué creen? El gran machete, sí, Danny Trejo, actor latino de origen mexicano, está cumpliendo 82 años de edad. Laura Pausini, qué bonito canta esta cantante italiana, está cumpliendo 52 años. Y qué creen, ya llegamos a Mazatlán, Sinaloa, donde ya están los aguachiles bien picosos y la música de banda a todo volumen. Y qué banda, la banda MS, ya que Osvaldo Silvas Carrión de la banda MS, Gualo, cumple 49 años de edad. En un día como hoy estuviese cumpliendo 95 años la primera actriz Doña Magda Guzmán, quien fuese tía de la actriz Claudia Guzmán y hermana de Roberto el Flaco Guzmán. En un día como hoy hubiese cumplido 68 años Lalo Rodríguez, gran cantante de salsa puertorriqueño. ¿Qué creen? Hace 34 años, en el año de 1992, era asesinado en Sinaloa Chalino Sánchez, el gran cantante de corridos como Nieves de Enero, Alma Enamorada, Los Chismes, Baraja de Oro, entre tantos más, El Pávido Návido y otras más. Hoy cabe destacar que hace 34 años todos llorábamos la muerte de Chalino Sánchez. En la historia, 1888, Nikola Tesla publicaba su trabajo sobre el primer motor de inducción. Y en 1960, Theodore Neyman activó, fue el primero que activó con gran éxito el láser. Es lo que pasaba en un día como hoy, sabadito. ¡Que sea genial!
2: 1992, 34 años, qué rápido pasó el tiempo. En aquel entonces, cuando salieron las Nieves de Enero, fue increíble la cantidad de reacción de llamadas para pedir esta canción en el aire. Yo dije, espérenme, salió la canción de Vicente Fernández Por Tu Maldito Amor, que era un exitazo, y dije, ¿cómo esta canción vino a apagar el éxito de Vicente Fernández? Y voy a la discoteca Éxito Latinos de mi amigo Rafael Ramos, digo, oye Rafa, ¿quién está vendiendo más discos ahorita? Dice, este, mira, y me enseña el cassette de Chalino Sánchez, donde venían las Nieves de Enero, y dije, ah. Y empecé a oírlo, dije, no hombre, a mí no me gustaba ni para que cantara en una fiesta conmigo. Pero mira el exitazo que traía Chalino con su voz y su estilo, sí. Que pues muchos chalinillos quedaron para la historia, señor Andy Valdés.
3: Correctamente, Alex estaba creando por lo que era, pues ahora sí que los corridos, los narcocorridos, algunos de ellos también. Y mira nada más, como tú bien mencionas, hasta el día de hoy, genio y figura.
2: Hasta la sepultura. Y el que está enfermo también. Y genio y figura hasta la sepultura, mi tocayo Luis Miguel. Ni cantamos ni nos parecemos nada. Nada que ver, nada más es mi tocayo, decía yo por ahí. Luis Miguel fue hospitalizado de urgencia en un prestigioso centro médico de la ciudad de Nueva York tras presentar problemas cardiovasculares. El cantante se encuentra bajo estricta observación médica, acompañado por su pareja Paloma Cuevas y su asistente. Hasta el momento su equipo no ha emitido un comunicado oficial, así es que el artista mexicano... Está enfermito Luis Miguel, tú.
3: No, y bueno, pero con mucho dinero, dice.
2: No, y con mucho amor, ahí su palomita lo está cuidando para que el sol se reponga y pues regresen a casita para seguir disfrutándose el uno del otro, llenos de... ¿De qué, Luis Miguel?

0: Omar Fierros, en acción.
1: ...24 horas en 2 minutos... ¿qué es lo que pasa en el mundo? Rápidamente nos lo cuenta Omar Fierros, aunque se centra en una sola noticia. Y en esta ocasión, ¿de qué se trata, Omar Fierros?
2: Sí, pues no hay trabajo, ya ve con todo lo que está pasando de migración, pues ya mucha gente se ha quedado sin trabajo.
3: Lo único que pues estamos pidiendo a las autoridades,

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1: No, yo lo considero como pues un hecho que mediático para tapar otro más grave, que es el de la CIA en Chihuahua. Ahí está la razón, porque si tanto interesaba, ¿por qué lo hacen hasta ahora o por qué de esta manera?
2: Oigan, y tan buena gente que se mira a don Rubén. A ti te cayó bien, ¿verdad, abuela? ¿Te gustó cuando te lo enseñé en el teléfono?
3: ¿Qué le tenía ese güey? Yo nunca lo había visto y el día que lo vi me encantó. Y yo este, ¿cómo te diré? Le tenía mucha fe, pero es, pues está saliendo un cabrón.
2: O sea, tiene la finta nomás de bueno.
3: Era que tiene, ándale, eso.
2: Cara de
3: mosca muerta con uno que te platiqué.
4: Gabriela Sánchez en Arizona está celebrando su cumpleaños y su papá Jaime anda bien contento. ¿Por qué andas contento, mi buen amigo Jaime? Platícame, por favor. Jaime.
5: Buenos días, ¿cómo estás?
4: Dígame, muy bien, gracias, Jaime. Platícame, ¿por qué andas contento?
5: Oiga, es que en ese cumpleaños, ese día del maestro, se lo estoy festejando porque estoy orgulloso de que tengo mi hija.
4: Ah, yo pensé que era cumpleaños. ¿Cuántos años tiene tu muchacha, Jaime?
5: Mi chamaca tiene 24 años.
4: Bueno, no me dijo rápidamente y yo me quedé, le dije, le estoy llamando a su cumpleañera y no me dijo nada. Y le digo a Sonia, páseme a su cumpleañera y también dijo, ah, no, le dije, páseme a su niña. Y dice, ¿cuál niña? ¿Quién habla? ¿Gaby o Sonia?
6: Hola, no, soy Gaby.
4: Hola, Gaby, ¿cómo estás?
6: Apenas desperté.
4: ¿Qué te regalaron tus papás por el Día del Maestro ayer?
6: Mira, bueno, la semana pasada también festejamos el Día del Maestro, bueno, en la semana.
4: Ajá.
6: Y me regalaron boletos para ver John Milton.
4: Ah, ¿fuiste a ver a John Milton?
6: Sí.
4: ¿Y qué, te gustó o no te gustó?
6: Sí, sí me gustó.
4: Qué padre, mira, qué bonito regalo. El 15 de mayo se celebra el Día del Maestro. Los maestros dedican hasta 3 horas para preparar sus clases. Gastan frecuentemente su propio dinero o salario en material escolar y están considerados entre las personas más influyentes, aunque a menudo no los valoramos. Los maestros asumen múltiples roles. Son psicólogos, consejeros, enfermeros, motivadores y además educadores. La mayoría de las escuelas en todo el mundo tienen comedor, menos adivinen dónde. En México, los maestros usan más de 100 estrategias didácticas al año para tener a los estudiantes comprometidos. China es el país donde los niños reciben más tareas para hacerlas en casa. El país con el año escolar más corto es Francia. Y en México es común que, aún siendo un niño, dejes de estudiar para tener que trabajar por la falta de economía en casa. En México, los salarios de los maestros definitivamente es miserable. Pero en Estados Unidos, maestra Gaby, a usted sí le pagan bien, ¿verdad? Maestra Gaby, a usted sí le pagan bien, ¿verdad?
6: Sí, pero amo mi profesión, mi carrera que escogí.
4: Más que el dinero, sino la satisfacción de que le dan los niños, los alumnos, cuando agradecen algún aprendizaje, maestra.
6: Sí.
4: Qué bonito. Pues aquí están su papá Jaime y su mamá Sonia, bien orgullosos de usted, maestra, ¿eh?
6: Oh, muchas gracias.
4: Jaime, ahí está ahora sí la maestra. ¿Qué más le quiere decir?
5: No, pues gracias. Mire, gracias por tomar mi llamada y darse este tiempo para hablarle. Me era difícil, yo pensé que no iba a hablar porque aquí en Arizona ya acabó la radio.
4: Ah, que la canción. Sí, a las 8 me cortan ahí estos.
5: Le cortan.
4: Ahí está la maestra, no puedo decir malas palabras, Jaime. ¿Me va a poner orejas de burro?
5: Sí. No, ya las tengo, si me mirara, genio, nombre.
4: Qué pero bueno.
5: Ya me acepté tal como soy, orejón, Arizona y todo, John Milton, todo es normal.
4: Sí, ¿verdad? Bueno, pues mucho gusto en saludarle, maestra, y su mamá Sonia, bueno, fue la que nos la pasó porque yo le estaba llamando al otro número y nomás no entraba la llamada. Felicidades, ¿eh?
6: Muchas gracias.

0: Hasta luego, Jaime.
1: Adiós, gracias, genio, lo bendiga, pórtese bien, buen día, adiós.
0: Hasta luego, gracias, buen día. Sí, pues cómo no me voy a portar bien, pues ahí está la maestra, ¿cómo se va a portar uno mal? Luego nos, de este, nos reprueban, Jaime.
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0: Y por supuesto, si quiere mandar saludos, háblenos. Estoy a sus órdenes. 1-877-354-3646.
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0: de mí.
1: Una semana más con todos ustedes, amigos de Los Ángeles, California. Aunque para muchos de nosotros no fue una semana más, fue una semana menos en nuestro libro de la vida. Esta noche nos vemos en Riverside. Estoy con John Milton. Y el próximo lunes, 3 de la mañana, hora del Pacífico, en esta su emisora favorita, le esperamos con todo el gusto del mundo. Para el resto del país, todavía nos queda una hora más de programa hoy, sábado 16 de mayo.

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1: ¿Cómo la lleva con sus hijos? Buena la relación, señor padre de familia. No importa si ya tienen 20, 25 años, no deje de abrazarlos, no deje de decirles cosas positivas, palabras de amor, hábleles con cariño. Queremos hijos seguros, hijos alegres, hijos orgullosos, no hijos rotos. ¿Tienes 40 o 50 años y de repente sientes que las cosas en la vida no van bien? ¿Quisieras que alguien te abrazara y te compadeciera? No es debilidad, simple y sencillamente tu corazón necesita un abrazo. ¿Y sabes cuál es el mejor refugio? ¿Quiénes son las mejores personas para brindártelo? Si tienes la fortuna de tener cerca a tu mamá y a tu papá, podrás hacerlo sin ningún problema. Y si no me lo crees, escucha esto.
2: Y te rompen, güey. Y que me suelto a llorar como un niño, güey. Y que le dijo, no puedo, jefa, ¿no? Hoy es de esos días en que me siento roto. Me siento huérfano, jefa. Hoy quiero sentir que tengo una familia, que sí tengo alguien que me respalda, güey. Le dije, neta, no puedo, jefa. La he sacado, pero ya no puedo más. Al chile me estoy rindiendo, le dije. He pensado en tantas cosas. Hoy nada más vine para no sentirme huérfano, le dije. Y que me abraza mi madre fuerte. De esos abrazos que te vuelven a unir todos los pedazos rotos, güey. Fuerte. Y que me dice, pues aquí es tu casa, hijo. Y que le digo, ¿me puedo quedar? Y me dice, sí, hijo, ahorita te preparo una cama y unas cobijas. Digo, no, jefa, me puedo quedar con ustedes en su cuarto. Y le da risa y dice, estás re loco, hijo. Y sale y dice, oye, a tu hijo dice que se quiere quedar con nosotros. Mi jefe nada más voltea y le hace... Y entonces esa noche agarra y dice mi madre, pero dice que se queda con nosotros en el cuarto. Dice mi papá, se me queda viendo y dice, sí. Agarra y me dice, mamá, si cuéstate ahí junto a tu papá, le digo, ¿me puedo dormir en medio de ustedes? Y le da risa a mi mamá. Dice, sí, hijo, te puedes dormir en medio de nosotros. Me volteé, abracé a mi madre, me agarró como si fuera un niño y sentí como la mano de mi padre me acarició mi cabeza. Como si... ¡Oh! Estaba llorando ahí como un niño, güey. Y mis recuerdos regresaron y dije, yo nunca dormí con mis papás, güey. Yo nunca sentí ese arropo ni esa sensación de dormir con ellos, güey. Y ese día dormí como nunca en la vida había dormido. Me quedé llorando, dormido, y mi madre abrazándome y mi padre acariciando mi cabeza. Al otro día desperté temprano, vi la apuesta. Me dice mi mamá, ¿cómo te sientes? Poca madre. ¿Qué vas a hacer? Esto, esto y el otro. Y voy a ir allá y ya estás bien, güey. Órale, vete. Y hoy cada que me siento roto, porque uno no deja de sentirse así, compas, voy y los veo, ¿no? Me siento en su mesa y como con ellos. Y disfruto de saber que sigo siendo un hijo amado, que tengo una familia, compañeros. Ni 23 años de sobriedad te hacen sentir que tú ya estás recuperado.
1: Tener buena relación con tus padres es la mejor decisión que puedes hacer en la vida. Mis hijos tenían 16 y 26 años y todavía dormían con papá y mamá en el cuarto. Algún día los hijos saldrán llenos de amor de la casa. Y cuando se les acabe, regresarán por más. Porque saben que siempre podrán contar con mamá y con papá.
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1: Ay, las cosas de la vida, señorita Román.
2: ¿Qué pasa, mi corazoncito bello?
1: Siento que cuando yo sea grande me va a ir muy mal en el amor.
2: ¿Por qué dices eso, Pequitas?
1: El otro día soñé que yo ya era adulto y dije, me tiré dentro del pozo, me subiste con el cubo, abriste mucho los ojos y yo solo te dije, ¿qué hubo?
2: Pecas.
1: Dos recuerdos tengo tuyos, uno alegre y otro triste. El beso que te robé y la cachetada que me diste. No le digo que me va a ir mal en el amor.
2: No pienses eso, yo pienso que como tú eres un niño bien simpático y bien guapo, te irá súper bien, mi Pecas.
1: Hermoso, entonces cuando tenga mi novia, voy a escoger una que se llame Beatriz.
2: ¿Para qué o por qué, corazón?
1: Hermosa Beatriz, ¿tú qué sabes decir yes? Quiero que me des un kiss, pero dámelo en inglés.
3: Ese es el Pecas.
4: ¡Hola, muchachos!
3: Un saludo para la gente de Las Vegas, Nevada, los graduados 2026. 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Ya dije, Javier, ahí te va John Milton y te va a decir, Javier Barajas, duérmase. Estoy diciendo, no puedo dormir, señor John Milton, porque tengo que hacer la pasta aquí, hornear el pan y esas cosas. No me puedo dormir, John, no me puedo dormir, le va a decir Javier Barajas, a quien le mando un saludo con mucho cariño en Las Vegas, Nevada, por ser un gran patrocinador de este segmento de su amigo de las mañanas, el genio Lucas. Oiga, de repente usted está platicando con alguien y ve como que se tapa las narices la otra persona o voltea la cara así como que, no, está bien, háblame, pero no me hables de frente, ¿por qué? ¿Por qué? A ver, pues, ¿va a jalar o no va a jalar?
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6: Hay más de 80 millones de personas que sufren de mal aliento. En la mayoría de los casos, su origen es la lengua y las encías. El mal aliento puede ser muy incómodo, pero es una afección común y hay varias maneras de combatirla. Entre ellas, cepíllese los dientes cuando menos dos veces al día. Use hilo dental todos los días. Usar el hilo dental elimina los restos de comida que queda entre los dientes, a los que no se puede llegar con el cepillo de dientes. Si no se eliminan los restos de comida, las bacterias comenzarán a alimentarse de ellos, lo cual provoca el mal aliento.
7: ¿Qué? Homero, debes ver a un doctor. Un hombre sano no puede oler así.
6: Cepille o frote su lengua. Para eliminar cualquier residuo que pueda acumularse entre la lengua, invierta en una herramienta económica denominada raspador de lengua, disponible en farmacias. Una alternativa, puede usar su cepillo de dientes para cepillar. También se recomienda usar un enjuague bucal. Si el mal aliento es por un problema dental, los enjuagues bucales pueden empeorar un problema de mal aliento. Para refrescar la boca, puede enjuagarse la boca con una mezcla de agua y unas gotas de aceite de menta. O enjuáguese la boca con té negro o el té verde, ya que de esta manera inhibe el crecimiento de las bacterias que causan el mal aliento. Por último, para evitar el mal aliento, manténgase hidratado. Asegúrese de beber suficiente cantidad de agua, de 6 a 8 vasos de 8 onzas. Esto al día, para evitar la resequedad en la boca. Beber agua ayuda a mantener el olor bajo control, porque ayuda a arrastrar las partículas de comida y las bacterias, que son la principal causa del mal aliento.
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0: Ay, Dios, con estas canciones hasta dan ganas de...
1: Cochi, cochi, cochi.
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0: Hoy es el Día Mundial del Heavy Metal para todos los rocanroleros como Alex Lora. Escucha esta historia de dos adultos mayores que se hicieron famosos hace tiempo al escaparse de un asilo para irse a un concierto de rock.
1: Mi genio y amigos, muy buenos días. ¿A usted le gusta este tipo de música? Me imaginé que no. Por eso no le voy a torturar con una parodia de ese género.
2: ¡Gracias!
1: Lo que sí le voy a cantar es lo que hicieron dos hombres de la tercera edad allá en Alemania. Yo conozco a muchos rocanroleros, rocanroleros ya mayores, pero metaleros, esos no se ven todos los días.
3: Esto

0: En realidad, esas son meras especulaciones mías.
1: Y creo que hasta pastillitas, por si surgían conquistas.
0: Si era para la artritis, no vaya usted a pensar mal.
1: El concierto al que fueron más grande del mundo.
0: En cuanto a heavy metal se refiere,
1: donde uno queda aturdido en menos de un segundo.
0: Aturdido y atarantado.
1: A las 3 de la mañana los halló la policía
0: y los tuvieron que escoltar porque no se querían ir.
1: Pero ella divertida, pues ya nadie nos la quita.
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0: Ella es Julieta Venegas con la Internacional Sonora Santanera, la que cantara Sonia López hace un montonón de años. Te prestaré unos padres por un tiempo. Podrían ser 20, 30, 40 años hasta que los llame. Te pregunto, ¿podrás cuidarlos? Estas son las reflexiones que voy a compartir con los amigos de la Z 93.7 en FM. Y será con los amigos de Milwaukee el próximo sábado 23 de mayo. Ojalá y haga un espacio para acompañarnos, para conocernos, para saludarnos y yo para agradecerles personalmente el cariño y apoyo que he recibido de la gente de Milwaukee. Desde que llegamos, bueno, pues han sido muchas las llamadas, muchas las peticiones, muchas las complacencias y ahora me toca decirles en persona gracias. Gracias por ese enorme favor de apoyar el show más familiar de la radio en español. Esto será en el Teatro de la Escuela San Agustín, con las reflexiones para toda la familia con su amigo de las mañanas. Bárbara Cosío les va a orientar en cómo hacer niños artistas. El autor del libro Salvado por una bala, José Luis Olórzano. Y para la diversión, el mejor imitador de Juan Gabriel, Jan Valentín. Maestro de ceremonias, Alex Preciado. Sábado 23 de mayo. 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Los esperamos, puertas abren a las 3. La fiesta es de 4 a 8. Ojalá y nos pueda acompañar.
1: Omar Fierros, en acción.
0: El muchacho alegre puso a trabajar esta semana a su abuela y le dijo: abuelita, chécate los chismes a ver qué pasa. Y la abuela, ni tarda ni perezosa, dijo: uy, hijo, te cuento lo de...
2: Este es el rinconcito del muchacho alegre.
3: No, así no.
2: Primero el billete y luego me pegas.
3: No, viejona, ¿cómo te voy a pegar?
2: Pues no te parece nada.
3: Es que es más gritado. Ese es el rinconcito del boy.
2: Estás ya, güey, ya como... ¡Ella es el rinconcito del muchacho alegre!
3: Ah, otro, el último.
2: Este es el rinconcito del muchacho alegre.
3: ¡Ya con eso!
4: Ángel Aguilar hace fuerte revelación en el pasado.
3: Ay, abuela, esos güeyes de los chismes ya no saben ni qué inventar. Si eso de Angelita con el Canelo no es cierto.
2: ¿Tú no sabes? Dicen que era bien p***a. Dicen que le robaba los papeles a su hermana para salirse en la noche. Dijo la mamá.
3: ¿Dijo la mamá?
2: Que la mamá dijo que desde chiquita era pronta.
3: Ay, abuela, ahí vas tú también.
2: ¿Ah? ¿Yo qué quieres que diga si así dijeron? Que llegaba a la casa de Houston que tiene la cabeza.
3: ¡Abuela!
2: ¿Y yo qué quieres que te diga si eso dicen? ¿Tú crees que si yo le digo a Berta... Berta, Omar es bien buena gente. Ay, doña Guillis, ¿usted está loca o ya le está dando el más el Alzheimer de lo que lo tiene? Eso me va a decir.
3: Va a decir, le está payando la cabeza.
2: Por eso va a decir, doña Guillis, ya está entre más vieja, más Alzheimer le está dando... Pues sin que no lo conociéramos.
3: Oiga, Angelita es buena gente.
2: Ajá, anduvo con el pelotero ese de americano. Anduvo también con un pelotero americano.
3: ¡No!
2: ¿Sí?
3: No te creo.
2: ¿Tú qué sabes de...? Pues si tú eres un pusco de primera y no la que es.
5: Ay, abuelita.
2: Y luego anduvo con otro, la cabrón, y hasta después ya con Osval. ¿Qué? Ya la encontró toda desfundada, al cabrón también.
3: Entonces, ¿sabes qué, abuela? He llegado a la conclusión que... Entonces yo y Angelita haríamos buena pareja. Por ser de cascos ligeros, de moral distraída.
2: Ay, chingada madre. Tú sueñas muy alto, hijo. Chiquis, ahora Angelita, Karol G. Es, fíjate, esa sí está bonita y bueno, pues también ya se la echó anual. Manuelo, como se llama el güey también. Esa sí está bonita y tiene un bonito cuerpo para que veas. No es señorita, eso sí no.
3: ¿Qué? ¿Karol G no es señorita?
2: Ay, Omar. O te haces o eres o te haces.
3: Abuela, me está rompiendo el corazón.
2: Pues de todos modos, ¿por qué? Si tu mamá no te va a pelar.
0: Así o más claro.
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0: Buenos días, Felipe.
7: ¿Qué tal, genio? ¿Cómo estás?
0: Feliz de recibir su llamada. ¿De dónde llama, Felipe?
7: Acá estamos por el lado de Yakima, Washington.
0: Ah, mándale algo a los chamacos de Yakima, Washington, criatura.
8: Cochi, cochi, cochi.
0: Ándele pues, gracias. ¿Qué quiere una canción, Felipe?
7: Sí, mira, genio, el otro día te pedí la canción de... La canción de Tropicalísimo Apache, 5DT.
0: Ah, sí, cómo no. Y no la puse,
7: cinco,
0: ¿verdad?
7: De seis, por favor. Parece que no.
0: Bueno, lo que pasa es que dije, ¿sabe qué? Que me vuelva a llamar Felipe y ahora sí se la pongo. La segunda será la vencida, no la tercera. ¿Y por qué esa, Felipe?
7: Me gusta mucho los ¿cómo se dice? Las percusiones.
0: Ah.
7: De cualquier grupo que se oigan percusiones, trompetas y...
0: De seguro llamas de Arizona, sí. Felipe.
7: No, yo estoy en...
0: Ah, caray.
7: No.
0: ¿De dónde llamas?
7: De acá, de Washington State.
0: Ah, y lo digo porque pues hay mucha gente de Coahuila, de Sonora, que le encanta mucho esta música. Por eso pensé, ¿de qué parte del mundo eres, Felipe?
7: Soy de Estación Yago, Nayarit.
0: Un día salí de Nayarit, pero Nayarit nunca salió de mí. ¡Epa! El grito, criatura, pa' Felipe. ¡Grito ametralladora!
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Como dice el Chavo del Ocho, Fernando, bueno, pero no te enojes. Claro que por supuesto que sí, también la gente de Baja California es bienvenida al programa. Y así los saludamos con... Fernando González, gracias por estar con

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1: Escucho las bromas, la manera en que se hablan, la manera en que se tratan. Y esos son los matrimonios buenos, los de toda la vida. Lo único triste de esta historia es que a sus 80 y tantos años de edad, bueno, pues lo más lógico es que pronto la vida termine. ¿Y qué hace la pareja cuando uno de los dos tiene que adelantarse en el camino? ¿Cuántos años llevan casados? ¿30, 40, 50 años? Caray, me toca darle una mala noticia. Uno de los dos irá al funeral del otro. Uno de los dos tendrá que despedirse. Y solo uno se quedará con la ausencia, el silencio y el vacío de no tener al otro al lado. Y no lo pensamos, no lo queremos hablar. Creemos que el para siempre es real, hasta que la vida nos recuerda que no es así. Un día, solo uno de los dos se quedará mirando las fotografías, abrazando la ropa, cocinando para nadie. Uno de los dos se quedará con todos los te amo que no se dijeron en su momento, con los abrazos que se postergaron, con las risas que se dieron por sentadas. Por eso, señor, señora, mientras estén juntos, amen sin miedo, abracen sin medida, díganse lo que sienten. Dejen que el orgullo se vaya a dormir solo, que las peleas no duren más de lo necesario y que el amor siempre sea más fuerte que el ego, porque nunca sabemos quién será el primero en irse, ni cuándo, ni cómo. Lo único seguro es que uno se irá antes y el que se quede solo tendrá los recuerdos. Así que coleccionen momentos, rían mucho, besen más y hagan que el amor que hoy comparten se convierta en el refugio para cuando ya no estén juntos. Viva ese bonito recuerdo de amor de los dos.
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7: Bienvenidos al Minuto Mundial de Fútbol de Primera. Hoy hablamos de Colombia, Colombia, Colombia, que estará en esta Copa del Mundo tras su ausencia hace 4 años.
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10: Reina para Pulisic, esto termina en gol, vaya Cristian, usted solo. Vino para Balogón al borde del área, entra, sacó el remate, cruzó el gol.
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10: La pelota de Estados Unidos le queda a Balogón, para dentro, gol.
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7: Selección Colombia volverá al proscenio mundialista después de una edición de ausencia, recuperando su mejor versión futbolística con actuaciones convincentes, reflejada ya en la eliminatoria sudamericana con su técnico Néstor Lorenzo. Con talento creativo en la mitad de la cancha y delanteros capaces de la definición, máxima figura hoy por hoy Luis Díaz, delantero del Bayern Múnich, el combinado cafetero combina técnica y ataque fluido. La afición colombiana sueña con ver sus colores brillar en este Mundial del 2026. Este fue el Minuto Mundial de Fútbol de Primera. Les habló Sami Sadovnik.
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8: 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Celebrando nuestra historia, esta es América 250. 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

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Fui lavaplatos, mesero y cocinero, peón y albañil, ayudante de mecánica, un mil usos cualquiera.

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5: Bienvenidos al Minuto Mundial de Fútbol de Primera. Hoy hablamos de Colombia, Colombia, Colombia, que estará en esta Copa del Mundo tras su ausencia hace 4 años.
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5: La selección Colombia volverá al proscenio mundialista después de una edición de ausencia, recuperando su mejor versión futbolística con actuaciones convincentes, desfejada ya en la eliminatoria sudamericana con su técnico Néstor Lorenzo. Con talento creativo en la mitad de la cancha y delanteros capaces de la definición, máxima figura hoy por hoy Luis Díaz, delantero del Bayern Múnich, el combinado cafetero combina técnica y ataque fluido. La afición colombiana sueña con ver sus colores brillar en este Mundial del 2026. Este fue el Minuto Mundial de Fútbol de Primera. Les habló Sami Sadovnik.
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